0: clasifica a octavos de final del Mundial de Fútbol. Y tras la polémica, selección mexicana devolverá los relojes Rolex regalados por Steve Will Do It.
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1: Temperatura, 25 grados Celsius.
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1: Temperatura 25 grados Celsius.
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3: 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Pero de 1985 se estrena en Estados Unidos la película Volver al Futuro, una de las películas más taquilleras de la historia y que han dejado huella en la sociedad.
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19: Un vino joven se tiene que consumir en un periodo corto después de ser embotellado. Un vino reserva puede ser consumido muchos años después. Este tiempo de madurez, tanto en barrica como en botella, otorga a los vinos unos sabores y matices diferentes a los de un vino joven.
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1: Temperatura 25 grados Celsius.
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1: Temperatura 25 grados Celsius.
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0: 641.
1: Temperatura 25 grados Celsius.
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6: 6:43.
7: Temperatura 25 grados Celsius.
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1: 6:56.
2: Temperatura 25 grados Celsius.
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1: 6:59.
2: Temperatura 25 grados Celsius.
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0: México contra Inglaterra. Sí, lo escuchó bien. México contra Inglaterra no cambia de hora, se mantiene a las 6 de la tarde, 18 horas, del domingo 5 de julio.
1: Tras polémica, jugadores de la selección mexicana devolverán los relojes Rolex regalados por el influencer Steve Will Do It.
0: Capta el estado de Coahuila inversión extranjera directa histórica de 11.506 millones de dólares.
1: Impulsará a Gabriel Elizondo Pérez agenda en defensa de Coahuila.
0: Posible destrabar el potencial productivo de Monclova, manifiesta el doctor en economía por la Universidad de Glasgow, investigador de la Universidad Autónoma de Coahuila.
1: Diputada María del Mar Treviño Garza descarta denunciar por actos violentos en el Congreso del Estado.
0: Estafan adultos del IMSS con falsa promesa de duplicar su pensión.
1: Consume incendio, caseta de ventas abandonada en Ramos Arizpe. Esto y más aquí en las últimas noticias del Diario de Coahuila.
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0: Ahora sí, arrancamos con lo más importante, empezando con el clima. ¿Cómo va a estar el pronóstico del tiempo para mañana? ¿Qué nos dicta? Aquí le tenemos la información, pues mañana es sábado. Hay que hacer los planes de qué podemos hacer al aire libre, qué no tiene caso hacer al aire libre por el clima, que ahorita está cayendo lluvia en algunos lugares del estado de Coahuila. Mire, Ciudad Acuña mañana tendrá un día parcialmente soleado, una temperatura máxima de 38 grados, mínima de 26.
1: En Piedras Negras estará mayormente soleado, una temperatura máxima de 38 grados, la mínima también será de 26.
0: Nueva Rosita, muy parecido, el cielo parcialmente soleado, temperatura máxima 38 grados, mínima 26.
1: En Monclova se pronostica una máxima de 37 grados, una mínima de 25 y el cielo estará parcialmente soleado.
0: Igual Torreón, el cielo parcialmente soleado, temperatura máxima 36 grados, mínima 23.
1: En Parras de la Fuente se pronostica una llovizna ligera el día de mañana, una temperatura máxima de 32 grados, la mínima de 21.
0: Y aquí en la capital del estado, mañana nubladito en algunos momentos, máxima temperatura 30 grados, mínima 19 grados centígrados. Hoy nos llovió muy sabroso aquí en la capital del estado y ahorita gozamos de una temperatura de 25 grados centígrados.
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1: Así cierra el día la paridad peso dólar. A la compra 16 pesos con 50 centavos, a la venta 17 pesos con 88 centavos.
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1: Por supuesto que les damos la bienvenida aquí a las últimas noticias del Diario de Coahuila. Johnny Frías en los controles de audio aquí en Saltillo. Mario Lares allá en Nueva Rosita. Juan Armando Romo en Monclova y Joana Valdés en Piedras Negras. Y por supuesto aquí en la conducción, como ya lo escuchó usted, Diana Medina y Jesús Cervantes. Diana, qué gusto saludarte, ¿cómo estás?
0: Igualmente, Jesús Cervantes, pues muy contenta de estar aquí como todos los días, bendito Dios, agradeciendo a este gran equipazo de la Multimedia Diario de Coahuila con toda la información ya lista, preparada. Y recordarles pues que estamos ya muy cerquitas horas de tener ese partido, que es lo que nos trae a todos con los planes para este fin de semana, ocupados pensando dónde lo vamos a disfrutar, con qué grupo de amigos o familia vamos a estar listos para ver este partido de octavos de final, así se dice.
1: Son octavos de final, es correcto.
0: Octavos de final en el fútbol mundialista, que es el domingo a las 6:00 p.m. Y pues estaremos muy atentos a ver cómo va a ser la ejecución de nuestra selección, ¿no?
1: Así es, dentro de 47 horas exactamente ya estaremos viendo, estará por ahí del minuto 5 aproximadamente el partido. Entonces, pues ya nerviosos, contentos, ilusionados.
0: Sí. Para ilusionados, esperanzados.
1: Por lo que pueda pasar dentro de 49 horas.
0: Y qué padre la nota que tenemos al ratito sobre los Rolex.
1: Sí, sí, sí, hubo por ahí una polémica y antes también le vamos a platicar todo este desbarajuste que hubo, que si a las 12, que si a las 6, que si dijo la FIFA, que al final se confirma que es a las 6:00 p.m. A reserva de que se pueda mover a la hora de la hora por una cuestión de tormenta eléctrica, que es el temor o el pronóstico que pudiera haber, pero si todo marcha bien, a las 6:00 p.m. en punto empieza el partido.
0: Fíjate, hay un dato curioso de hoy día 3 de julio, nada que ver con el deporte ni con todo lo demás, sino con la parte política de nuestro país y con la presencia que hemos tenido las mujeres en todo el entorno político y sobre todo pues de trabajo que hemos realizado, y digo hemos porque soy parte de todas estas mujeres de todo México, no nomás de Coahuila, porque un día como hoy, pero en 1955, se ejerció por primera vez el voto de la mujer, un decreto que se formalizó en el año 1953, pero en realidad la primera vez que votaron mujeres para elecciones federales en nuestro país fue en 1955, un día como hoy. O sea, estamos hablando de apenas 71 años.
1: Sí, muy poco.
0: Es muy poco. Y mira lo que hemos avanzado. Ahorita tenemos una presidenta mujer.
1: Así es.
0: Lo cual habla de un desarrollo contundente, un desarrollo que ha marcado definitivamente la vida de nuestro país, y lo cual se me hace un dato mucho muy interesante.
1: Sí, definitivamente.
0: De hecho, no me imagino la vida sin la participación de las mujeres en la política y sobre todo en la democracia.
1: Sí, hasta hace muy poco era así. Hasta hace muy poco era así, eran puros hombres. Y lamentable, y afortunadamente, bueno, pues esto está cambiando cada vez más. Ya hay una ley de paridad, ya cada vez están en los puestos de poder, que es lo que también se reclamaba durante muchos años. O sea, sí hay una paridad, o sí están entrando, pero no están llegando a los puestos de poder, a los puestos de la toma de decisión. Hoy, como dices, hay una presidenta, hay algunas gobernadoras, no es equiparable el número de gobernadores con número de gobernadoras, sí, pero digamos que poco a poco se ha ido avanzando, y esperemos que pues sea mucho a mucho, ¿no?
0: Y los congresos de cada uno de los estados de nuestro país, pues también con una gran presencia de las mujeres en la democracia, en la política, en las funciones administrativas estatales, municipales. Qué orgullo, y pues felicidades a todas las que se dedican a esto, y pues que se note a ejercer nuestro voto con mayor insistencia.
1: Así es. Antes de que vayamos con la información, quiero comentarle que hoy a la 1:00 p.m. se estuvo jugando el partido de Australia contra Egipto. Ganó Egipto 4-2. A las 12 del día fue más bien este partido. Ganó Egipto 4-2 en penales. Se fueron 1-1 al tiempo extra. No hubo goles en los tiempos extras. Y Egipto pasó a los octavos de final. 4-2 sobre Australia. Argentina acaba de ganar 3-2 en tiempo extra contra Cabo Verde. Cabo Verde, un país de poco menos de 500,000 de habitantes. Mira. Estamos hablando de la mitad de Saltillo. duplica la población de Monclova y tiene una selección que le jugó al campeón del mundo de tú a tú, los puso contra las cuerdas.
0: Sí.
1: Se fueron a los tiempos extras, metieron el gol por ahí del 110, me parece, metió el gol 111.
0: No,
1: metió el gol
0: de película,
1: Argentina, y los últimos 10 minutos Argentina echado completamente atrás, Cabo Verde bombardeando la puerta argentina, no logró entrar ese 3-3, pero se van de verdad con la frente en alto, primera participación en una Copa del Mundo, y lo hicieron de gran, gran, gran manera.
0: Así es, qué buena noticia nos das, qué buen dato acerca del fútbol.
1: Y se van sin perder, porque, sin perder en los 90 minutos, porque sus tres partidos de fase de grupos los empataron, y este partido pues técnicamente también fue empatado, se definió en tiempos extras. Entonces pues mis respetos para esta selección. Más tarde, ahorita en 20 minutos inicia el partido de Colombia contra Ghana, que será definirá ya el último puesto para los octavos de final. El ganador iría contra Suiza. Voy Colombia por el tema de Latinoamérica, y me parece que es una selección un poco más fuerte que Ghana, porque también trae lo suyo. Aquí les estamos platicando la segunda media hora del programa cómo va ese partido.
0: Me parece excelente. Pues vamos con las noticias.
1: Vamos.
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0: Pues la primera noticia no es estatal, pero es de gran interés para todos los coahuilenses, que México contra Inglaterra no cambia de hora el juego, se mantiene a las 6:00 p.m. el domingo 5 de julio. Tras varias horas de análisis, incertidumbre e inconformidades, la FIFA notificó que el partido entre México e Inglaterra, correspondiente a los octavos de final de la Copa del Mundo 2026, no cambia de hora, después de que se había adelantado para disputarse a mediodía. Esto no procedió y todo quedará como se había establecido de origen. Aztecas e ingleses chocarán a las 18:06 p.m.
1: Pues lo que decíamos en el saludo, ¿no? Estuvo ahí esa incertidumbre. Comentar que ya es oficial, la FIFA ya lo anunció, y será a las 6:00 p.m. para aquellos que estaban cambiando los planes con la familia o con que lo fueran a ver. Bueno, pues ya, 6:00 p.m. a reserva, y esto yo creo que puede pasar igual que pasó contra Ecuador, que hay una tormenta eléctrica y entonces se tiene que retrasar una hora o dos o tres o lo que sea necesario. No se puede jugar con tormenta eléctrica, entonces está esa posibilidad de que empiece más tarde el partido. Vamos a ver qué pasa.
0: Muy bien.
1: En temas del mundial, la selección nacional mexicana informó el día de hoy que los jugadores devolverán los relojes Rolex que el creador de contenido estadounidense Steve Will Do It les obsequió luego de que el regalo generara una fuerte polémica por su elevado valor. A través de un comunicado difundido en su cuenta oficial de X, el organismo explicó que la decisión fue tomada de común acuerdo con los integrantes del representativo nacional. La noticia se dio días después de que las imágenes de la entrega de los relojes se viralizaran en redes sociales y desataran un debate entre aficionados y especialistas por el costo de estos obsequios. ¿Por qué Steve Will Do It regaló los relojes? Bueno, pues el youtuber estadounidense sorprendió a los jugadores de la selección mexicana en una visita en el CAR, en el Centro de Alto Rendimiento de la Federación Mexicana de Fútbol, donde entregó un reloj Rolex a cada integrante. El encuentro ocurrió después de la victoria de México sobre Chequia en el Estadio Ciudad de México, durante la fase de grupos de la Copa Mundial. Cuando el combinado nacional se preparaba para enfrentar a Ecuador en la siguiente ronda, fue justo en ese momento, entre un partido y otro. De acuerdo con el propio creador de contenido, había apostado $2,000,000 a favor de la selección mexicana en el partido contra Chequia. Tras acertar el resultado y obtener la ganancia, decidió agradecer al equipo con un obsequio de lujo, que son estos relojes Rolex, cuyo precio puede superar los $250,000 por reloj, por pieza, dependiendo del modelo. Además de entregar estos relojes, el youtuber convivió con los futbolistas y participó en un ambiente de celebración en el CAR. Incluso algunos jugadores lo cargaron para hacerle el tradicional quiere volar, una de las dinámicas más populares en el vestidor del tricolor. Entonces, bueno, pues el tipo apostó, ganó una cantidad mayor, le regaló estos relojes, hubo una por ahí pues una indignación por parte de la gente, estos relojes costosos, y se los regresaron y se acabó.
0: Con eso termina la historia de los relojes. Me hubiera encantado que los donaran a Venezuela.
1: También pudo haber sido una buena opción. ¿Sí? O ve tú a saber si dicen aquí se los regresamos y luego ya después échamelo de vuelta ya.
0: Sí.
1: No, bueno, en fin.
0: Bueno, cambiamos de tema. El inicio de un periodo prolongado de negociación política y la persistencia de la incertidumbre regulatoria constituirán los principales costos para empresas e inversionistas tras consumarse la decisión de Estados Unidos de no extender el tratado por otros 16 años. El análisis establece que Washington busca llevar el proceso a revisiones anuales para utilizar el mecanismo como una palanca permanente de presión sobre México y Canadá. La postura de cautela adoptada por el gobierno estadounidense responde a tres factores de economía política: la convivencia de preservar capacidad de negociación frente a sus socios comerciales, la necesidad de mantener flexibilidad estratégica ante la competencia geopolítica global y consideraciones de política interna. De cara a las elecciones intermedias, la administración de Donald Trump enfrenta incentivos para mostrar resultados tangibles en materia comercial, migratoria y de seguridad fronteriza. La estrategia de revisiones anuales diseñada por Estados Unidos busca presionar de forma puntual a sus socios en temas regulatorios y no arancelarios. Reglas de origen más estrictas en los sectores clave, un mayor control sobre los insumos industriales provenientes de China, compromisos laborales más exigentes dentro de las plantas productivas, modificaciones a normativas en temas energéticos y objetivos vinculados directamente a la seguridad fronteriza y el combate al narcotráfico.
1: Son las 7:15, 8:15 en la frontera. Vamos un corte y volvemos con más.
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3: 7:16.
4: Temperatura 24 grados Celsius.

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9: Las 7:19.
10: Temperatura 24 grados Celsius.
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1: Regresamos, son las 7 de la tarde con 20 minutos, 8 con 20 en la frontera. Más información, le platico que la captación de 11.506 millones de dólares por concepto de inversión extranjera directa consolidó el posicionamiento de Coahuila durante el periodo comprendido de 2022 a 2025. Los últimos datos oficiales de la Secretaría de Economía revelan que la entidad registró su mejor desempeño histórico anual al cierre de 2025, apuntalada por una aceleración en el flujo de capitales transfronterizos durante la segunda mitad de ese año. La inyección de recursos foráneos destinados a la construcción de plantas y adquisición de activos productivos confirma la confianza de las corporaciones globales en la infraestructura logística y operativa del estado. El análisis histórico de la serie estadística muestra fluctuaciones marcadas en el ritmo de concreción de proyectos. Durante 2022, la entidad inició el ciclo con una captación de 2.6 millones de dólares, volumen que se expandió a 3.4 a lo largo de 2023, y así la tendencia fue a la alza.
2: 7 de la tarde con 21 minutos, son las 8 con 21 allá en la frontera. La expectativa que los ciudadanos tienen sobre el futuro económico de México y de sus propias finanzas familiares para los próximos 12 meses se dio como el principal factor que arrastró el ICC, que es el indicador de confianza del consumidor. Los últimos datos oficiales de la encuesta nacional, elaborada conjuntamente por el INEGI y el Banco de México, revelan que durante este mes de junio, el índice general se ubicó en el 43.8 puntos, lo que representa un retroceso del menos 1.8% en comparación con el mismo mes del año anterior. Esta situación en las perspectivas a mediano plazo neutraliza las ligeras mejoras observadas en el consumo inmediato dentro de los hogares. El desglose de la encuesta evidencia que la pérdida más severa se localiza en la percepción del entorno macroeconómico futuro, el rubro que mide específicamente la situación económica del país. Dentro de 12 meses respecto al actual, sufrió un desplome del menos 4.4 puntos en comparación con junio del 2025, posicionándose así como la disminución más profunda de todo el reporte. De manera paralela, la opinión sobre la situación económica del país, comparada con la de hace 12 meses, arrastra un rezago anual del menos 3.4 puntos, confirmando un balance en la percepción dentro del entorno económico nacional. Como contrapeso a las expectativas, la percepción familiar de corto plazo mostró una recuperación en el mes. El indicador genera del ICC y registró un avance mensual del 0.4 puntos frente a mayo del 2026, impulsado principalmente por la estabilidad inmediata dentro de las viviendas. El componente sobre la situación económica en el momento actual de los miembros del hogar, comparada con la que tenían hace 12 meses, avanzó el 1.2 mensual, alcanzando un nivel de 51.2 puntos. Este componente se ubicó como el único rubro de toda la muestra oficial que logró registrar una ganancia en su comparativa anual, con un crecimiento del 0.6 puntos respecto al anterior, situándose en un nivel de 30.0 puntos.
1: Sin una ampliación del T-MEC, se mantiene la incertidumbre, sobre todo por las revisiones anuales, y la estrategia de Coahuila va encaminada a mantener condiciones de certeza para los inversionistas, según sostuvo a Manolo Jiménez Salinas, a quien escucharemos en unos momentos. El gobernador se refirió a la postura del gobierno de Estados Unidos de no ampliar la vigencia del T-MEC por otros 16 años y dijo que esas revisiones obligan a buscar acuerdos para evitar que cada año se repita la incertidumbre. Insistió en que los inversionistas requieren de certeza sobre las reglas del juego y, en este caso, las relaciones económicas entre los tres países. Escuchamos al gobernador.
3: Lo importante es darle la mayor certeza posible y que no cada año pues se centre en cosas que no ayuden. Entonces, ¿qué es lo que hemos hecho aquí en Coahuila? Pues como estado, tener la mayor certeza de todo el país, que fue lo que les comenté que platiqué con el embajador de Estados Unidos en México, donde en Coahuila trabajamos para pues dentro de México tener la mayor certeza a los inversionistas con estabilidad laboral, con la parte de Estado de Derecho, con la parte de seguridad, con la parte pues de tener buena colaboración con Estados Unidos en la frontera del Estado, de fortalecer nuestra mano de obra que cada vez sea más calificada, tener servicios listos y disponibles, agua, drenaje, luz, tierra. Pues hoy vi la noticia, no he platicado con el secretario Olivares respecto a esta situación. Muy posiblemente tenga la información, pero acuérdense que nosotros pues buscamos ser muy respetuosos de los movimientos de cada empresa y nos esperamos a que se haga oficial por parte de la empresa o en conjunto con ellos, ¿no? Entonces, hoy vi la nota, pero no, como fue ahorita en la mañana, pues apenas voy a preguntar.
2: Información más relevante. Vamos a un corte comercial, regresamos con lo que está sucediendo también respecto en el Senado de la República, donde ya está impulsando Gabriel Elizondo una agenda de defensa de Coahuila. Regresamos con esa información.
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4: 7:26.
5: Temperatura 24 grados Celsius.
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4: 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Son las 7:30.
5: Temperatura 24 grados Celsius.
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1: 7:31 PM. Desde el Senado de la República se va a dar a conocer el alcance de los programas sociales a través de Estrategia Mejora, pero también hay la oportunidad de señalar los errores del gobierno federal en forma responsable. Dijo así Gabriel Elizondo Pérez, senador, ahora como llevando a cabo este cargo de gran responsabilidad. El senador considera importante que a nivel nacional se conozca sobre el manejo de los programas sociales en Coahuila para que otros estados puedan replicar el modelo y se mejoren así los resultados para disminuir los indicadores de pobreza y mejorar la calidad de vida de toda la población. Además, en conjunto con el gobernador Manolo Jiménez Salinas, se va a trabajar en una agenda legislativa para la defensa de los intereses de Coahuila. Dijo que desde la máxima tribuna legislativa se va a señalar lo que esté mal, pero siempre con responsabilidad. Insistió en que la agenda social de Coahuila va a formar parte de los temas legislativos que va a impulsar a partir del día 1 de septiembre, que inicia el periodo ordinario. Elizondo Pérez comentó que no hubo necesidad de modificar la conformación de las comisiones legislativas y va a continuar en las que formaba parte su antecesor, Miguel Ángel Riquelme Solís. Vamos a escuchar a propia voz del senador Guillermo Elizondo sobre este tema y lo que están hablando de esa comisión especial que se creó para el tema de Altos Hornos de México.
2: Lo que venga sea con mucha responsabilidad, trabajar en una agenda legislativa en conjunto con nuestro gobernador Manolo Jiménez, trabajar las políticas sociales que se han venido llevando a cabo también en lo estatal y que dan resultados, mejoran calidad de vida y también eso exponerlo a nivel nacional, señalar lo que esté mal.

0: en lo federal con responsabilidad y que aquella agenda legislativa que se construirá, como lo hemos venido haciendo siempre, de la mano de nuestra gente, de la mano de nuestro gobernador, y que esta nueva etapa que viene para mí en lo personal, pues bueno, será de mucho trabajo. Les cuento que ahorita se encuentra sesionando la sesión permanente, que se conforma por diputados y senadores de todas las bancadas. Esta sesión permanente está hasta el último día de agosto. El primero de septiembre nos incorporamos ya a la sesión ordinaria, que se lleva a cabo, me están informando que entre martes y miércoles, son los dos días, estaremos por allá, pero bueno, agarramos el primer vuelo a Coahuila para seguir trabajando cercano a nuestra gente.
1: La parálisis laboral derivada del conflicto de Altos Hornos de México afecta de manera directa e indirecta a cerca de 60,000 trabajadores en Monclova. Una cifra que representa aproximadamente el 35% de la fuerza laboral disponible en una ciudad cuya base trabajadora oscila entre los 90,000 y los 100,000 empleos. El doctor en economía de la Universidad Autónoma de Glasgow e investigador de la Universidad Autónoma de Coahuila, Francisco Antonio Serrano Camarena, precisó en una entrevista técnica que esta contracción del mercado laboral se agrava porque los obreros se niegan a contratarse con nuevas empresas para evitar la renuncia a los derechos adquiridos en la siderúrgica. El especialista advirtió que este fenómeno, sumado a rezagos en infraestructura de transporte, conectividad digital y suministro eléctrico, frena la relocalización de inversiones en las regiones centro y carbonífera del estado. Y como usted sabe, si nos viene acompañando durante estas tres semanas que ya lleva el Mundial, pues los partidos que toquen a la hora del noticiero, aquí se lo voy platicando, van 5 minutos del Colombia contra Ghana, van 0-0, un partido parejo hasta ahora, y aquí cualquier situación que haya, goles, penales, tarjetas y demás, aquí lo voy platicando.
2: Oye, todos los partidos que se han estado llevando a cabo, todos son de película, ¿verdad? Con finales así de
1: ha habido
2: que
1: muy buenos juegos.
2: Te dejan temblando las jugadas y muy buenas transmisiones también. Sí. He visto en televisión abierta, he visto muy buenas transmisiones también, la producción, todo muy, muy.
1: Sí, la completa. Producción es lo que ha permitido esto, es que la FIFA tiene su propia transmisión. O sea, las transmisiones en todo el mundo
2: es la misma.
1: Es la misma. Ya. Lo que cambia son los comentarios, ¿no? De cada
2: locutores.
1: Sí, exactamente, de cada televisora. Pero la imagen es exactamente la misma y eso ha hecho que, bueno, pues al controlarlo una sola empresa, o bueno, en este caso la FIFA, todas las cámaras están a disposición de pues de la transmisión. Cosa que pues beneficia a la misma. Otra cosa particular que ha tenido este mundial, bueno, y todos en general, pero es que no hay publicidad, no se permite la publicidad durante el partido. Por eso vinieron las pausas de hidratación y eso hace que, a diferencia de los partidos que solemos ver en la Liga Mexicana, de la selección, en las Copa Oro y demás, donde está repleta de anunciantes, en este caso no es así.
2: Bueno, pues es la diferencia que hemos notado y pues qué agradable saber esta gran profesionalización que también se está desarrollando en nuestro país. 7:37, vamos a más noticias. La violencia no se debe permitir en ningún espacio, y menos en el Congreso del Estado, donde se debe privilegiar el trabajo legislativo a favor de los coahuilenses. Lo dijo la diputada María del Mar Treviño Garza. Ella es presidenta de la mesa directiva del Congreso del Estado. Sostuvo que la prioridad de esta legislatura es generar un marco legal que beneficie a todos. Durante la pasada sesión del Congreso, la diputada María del Mar fue hostigada por el diputado Antonio Flores Guerra y militantes del PT, lo que ella consideró algo menor, y sostuvo que se debe privilegiar el trabajo legislativo y dejar de lado las confrontaciones que, a su juicio, no aportan soluciones a las necesidades de la ciudadanía. La legisladora subrayó que el Congreso del Estado debe mantenerse como un espacio de diálogo, respeto y apertura para todos los sectores. Treviño Garza afirmó que la prioridad de los diputados debe ser entender y atender las demandas de la población mediante iniciativas, reformas y acciones legislativas que beneficien a todos. Eso es lo que ella comenta respecto a las situaciones que desvían a veces la atención del verdadero trabajo parlamentario.
1: Un grupo de jubilados y pensionados resultaron presuntamente estafados por supuestos gestores ante el Seguro Social para el aumento de sus cuantías al doble. La forma de operar de los defraudadores es solicitar depósitos de cantidades variables respecto al monto de la pensión mensual. En algunos casos, los afectados tuvieron que solicitar préstamos desde su misma pensión o por otros medios para obtener la cantidad que le solicitaron a cambio de iniciar los trámites y que en algunos casos supera los 30 mil pesos. Alfredo Rodríguez y Carlos Díaz son los nombres solo de algunos de los afectados que, a decir de ellos mismos, suman más de 100 que desde febrero iniciaron los trámites y este mes esperaban recibir su pensión duplicada. El supuesto gestor del beneficio y operador de una financiera independiente se identificó como Ángel Vidal, asesor de crédito, quien ofrece préstamos a jubilados y pensionados. Él se dijo igualmente estafado al asegurar que no conoce personalmente a quienes afirmó trabajan en las oficinas del IMSS en la Ciudad de México y lo contactaron para prometer dichos beneficios.
2: En otra información, a través de una reforma al marco legal, se propone fortalecer el funcionamiento del Tribunal Electoral de Coahuila con la formación, capacitación, profesionalización, investigación, difusión y educación continua del personal. La iniciativa fue presentada ante el Congreso del Estado por la magistrada Carla Verónica Félix Neira, con base en sus facultades para iniciar leyes en materia electoral. La propuesta de la magistrada se basa en la creación de un instituto de formación electoral para especializar al personal en materia electoral, derecho procesal electoral, justicia electoral, democracia, derechos político-electorales y disciplinas afines. Para esto, la iniciativa propone modificaciones al artículo 436 del Código Electoral de Coahuila, con el objetivo de dotar al tribunal de las herramientas legales necesarias para implementar dicha capacitación y educación continua.
1: En otra información, cuando le platico, y aprovecho para decirle que el partido de Colombia contra Ghana sigue 0-0, minuto 10, se lesionó un jugador colombiano, el número 9, y ya entraron a sustituirlo. En otra información estatal, pequeños y medianos negocios del centro de Saltillo han sufrido robos por parte de farderos y los empleados no pueden hacer mucho, por ello han tomado su medida contra ellos. No es de extrañarse ver fotografías colocadas al exterior o interior de las tiendas evidenciando a las personas que han cometido robos, además de colocar adjetivos calificativos en las imágenes. Tal es el caso de una tienda ubicada en la Plaza de Armas, cerca de la Plaza de Armas, mejor dicho, donde mencionan que llegan a robar mínimo 2 veces al mes y que en los meses de noviembre y diciembre hasta 2 veces a la semana, sin mencionar que lo detectaron por las cámaras o que fueron atrapados en el acto. Los empleados no pueden hacer nada, puesto que si permanecen dentro de las instalaciones no se considera robo. Lo único que pueden hacer es, si se tiene el botón de pánico, presionarlo o llamar directamente a la policía y que ellos procedan. También en ocasiones, como no pueden retener a las personas por medio de palabras, se les pide que devuelvan toda la mercancía y se retiran.
2: Sucedió en Ramos Arizpe. Qué buen susto se dieron la gente que está ahí alrededor de este incendio que sucedió en una caseta de ventas abandonada, afortunadamente. Este incendio consumió esa oficina antigua, ubicada en un parque contiguo a la planta John Deere, y generó, por supuesto, la movilización de todos los elementos de bomberos, de protección civil. Algunos testigos alertaron del siniestro y observaron una densa columna de humo, por lo que los cuerpos de emergencia acudieron al sitio para controlar las llamas y evitar que el fuego se propagara hacia otras áreas cercanas. De acuerdo con la información oficial, el inmueble correspondía a las antiguas casas de ventas y permanecía desocupada desde hace varios tiempo. Tras varios minutos de labores, los bomberos lograron sofocar el incendio. Hasta el momento no se reportan personas lesionadas y las autoridades iniciaron las investigaciones para determinar las causas que originaron el fuego. Qué miedo, ¿eh? Porque ahí está lleno de industrias y no se diga de grandes empresas como la John Deere y todos aquellos. Sí, la verdad, qué miedo.
1: Se pudo haber sido mucho peor.
2: No, excelente que se activaron todas las dependencias, no es para menos.
1: Así es. Son las 7:43, 8:43 en la frontera. Vamos a un corte, mientras Colombia sigue 0-0 contra Ghana. Vamos a un corte y regresamos con más.
3: 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La primera. 7:43.
4: Temperatura 24 grados Celsius.
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3: Siete 7:46.
4: Temperatura 24 grados Celsius.
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1: Regresamos, son las 7:47, 8:47 allá en la frontera. Y no nos podemos despedir de esta semana sin hacer una reflexión y pronósticos en torno a lo que está sucediendo en este mundial. La selección mexicana está cerca de hacer historia. Recordemos que solo una vez se ha llegado a los cuartos de final, allá en el México 86, o solamente en casa se ha llegado a los cuartos de final, nunca fuera de casa. Si se le gana a Inglaterra, se estaría igualando lo que se hizo hace 40 años. En caso de ganar este domingo, iríamos contra, bueno, iríamos, lo digo porque somos mexicanos, claro, ¿no? Iríamos contra Brasil o Noruega. Yo creo que sería Brasil el ganador de estos dos equipos. El juego sería en Miami el próximo fin de semana. Seríamos, yo creo que en Estados Unidos, México también sería local, en el sentido de la afición. Veo a los mexicanos llenando el estadio. Si es contra Brasil, también los brasileños son muy, muy metidos con su selección y seguramente también habría aficionados, pero creo que habría mayoría mexicanos. Pero me estoy yendo ya muy lejos. Pero y no me importa, me voy a ir todavía más lejos. Si se le gana a Brasil, la semifinal sería muy probablemente contra Argentina o contra Colombia, quienes ya le van ganando ahorita 1-0 al equipo de Ghana. El jugador Arias de Colombia metió al minuto 14 el gol. Ahorita va el minuto casi 19. Entonces, ese sería el camino de México. Lo más probable en caso de que gane contra Inglaterra sería Brasil, y lo más probable es que sea, creo yo, Argentina en las semifinales. Y la final creo yo que estaría entre España y Francia. Algo que me gusta mucho, Diana, mi querido auditorio, es que yo, por lo menos en los 25 años que llevo siendo aficionado al fútbol, nunca había escuchado que se hablara así de la selección mexicana. ¿En qué sentido? Siempre se hablaba del quinto partido. Llegar a los cuartos de final. Nunca se consiguió, por lo menos en ese tiempo que yo llevo de aficionado. Y esa era la meta, y esa era también la barrera, ¿no? Porque también mucha gente decía, es que ¿por qué se habla de cuartos? ¿Por qué no se habla de semifinales, de finales, ¿no? O sea, ¿por qué no? Y siempre que se hablaba de la posibilidad de avanzar más allá de los cuartos de final, pues todos nos reíamos, lo veíamos como algo imposible. Y en este caso, yo veo gente con esto del ICC, yo veo gente creyendo que puede ser que México avance mucho más. Ojalá así sea, ¿no?
2: Sí, es impresionante ver esa esperanza que existe en todo el país por la fuerza que están demostrando, por la unión que están demostrando la selección mexicana. La verdad es que están poniendo en alto todas las mentalidades de todos los mexicanos. Estamos sorprendidos, pero a la vez disfrutando muchísimo. Y este domingo, que será, por cierto, el último juego en territorio mexicano. Así es. Pues yo creo que México va a explotar, independientemente de lo que vaya a suceder. Es un juego que seguramente se va a jugar con mayores garras, que no sé de dónde van a sacar esta selección, porque sigue siendo una selección, no quiero decir novata, porque no se usan esas palabras en el fútbol, pero muy joven, sí, a comparación de los demás equipos que tienen mucha trayectoria en este tipo de momentos, de un mundial. Pero bueno, ese coraje y esas ganas que engrandece cada vez a todos los mexicanos, y que vemos que ellos, la selección, saca no sé de dónde, entre el mayor opositor, se ven más profesionales y con más coraje dentro de la cancha, es lo que me llama mucho la atención. ¿Representan a un país? Sí, representan a un país. A mí me llama mucho también la atención, como comentario personal, que si me permite todo Coahuila que nos escucha, es, hay estados de la República que no son futboleros, y ahorita todos estamos futboleros. Sí. Hay estados donde decían, ah, pues, ¿quién ve el fútbol? Eso ya se acabó. Ajá. Ahorita el fútbol está uniendo a todo el país. Si algo nos hacía falta en nuestro país para tener algunos ejes de dónde tomarlo y ser esos héroes a quien seguir, esas personas a quien respetar, a quien nos demuestre el coraje que existe en cada uno de los corazones mexicanos. Si nos hacía falta eso, ya lo tenemos en esta selección. Y como siempre, la juventud se da a conocer porque nuestro país es un país joven. Y la verdad es que ahorita nos están demostrando esa fortaleza. Y sí, eso me da mucho gusto. Ojalá que sigamos con el mismo ritmo. Veo las posibilidades. Aunque los números no me lo den, sí me lo da ese ambiente, ese ánimo, esa manera en que está metiéndose la gente con el equipo. Nos estamos metiendo con el equipo. Y yo creo que todo va a seguir igual. Si sigue todo igual, qué fabuloso. Y si no, hasta este momento me siento muy feliz y muy satisfecha con el trabajo que ha hecho la selección.
1: Yo creo que muchos compartimos eso que dices, Diana, y me parece que este es un gran sinodal para México, para ver realmente cuál es el nivel de esta selección. Y lo digo porque, sin menospreciar a los rivales, pero Sudáfrica, Corea del Sur, Chequia e incluso Ecuador, que es mucho más fuerte que estos últimos tres, o que los primeros tres que dije, no son potencias mundiales como lo es Inglaterra, como es Brasil, como es Argentina, como es, me parece, en otro escalón, España o Francia. Entonces, este es el momento en que vamos a ver realmente si México tiene ese potencial en su selección, tiene ese poder en su selección, o si realmente pues, nos tocó contra selecciones más bien de otro nivel y se nos vio o se le vio a la selección esa fuerza, ¿no?
2: Como una oportunidad.
1: Exactamente, y entonces, bueno, por eso me parece muy importante este partido del domingo para ver realmente el nivel en estos momentos de esta selección. Si se le gana a Inglaterra, creo que hay posibilidades de llegar más lejos.
2: Sí.
1: Es decir, incluso hasta la final. Porque Inglaterra yo lo veo en el mismo escalón que a Brasil, que a Argentina, que a Colombia, que serían, o Noruega, que serían los posibles rivales, tanto de cuartos como de semifinales. Si le ganas a Inglaterra, le puedes ganar a los demás. Me parece que del otro lado de la llave está un Francia y un España que sí lo veo en un escalón superior. Ahí sí yo la vería ya muy, muy complicada. Me parece que cualquier equipo que se enfrente contra ellos la tiene sumamente, sumamente difícil. El nivel que tienen los franceses y los españoles... No, el nivel que tienen los franceses y los españoles está...
2: Es superior.
1: Muy por encima del... Desde mi punto de vista, muy por encima de los brasileños, de los argentinos, de los noruegos, de los colombianos. Luego son 11 contra 11 y un día amanecieron mal,
2: día
1: fue la que mejor tarde de un jugador y entonces puede pasar cualquier cosa.
2: Que el nivel y que lo alto.
1: La altura de la ciudad y demás, puede pasar cualquier cosa.
2: Y que las mañanitas.
1: También.
2: La serena.
1: Pero sí veo a México avanzando. Lejos en este mundial haciendo historia, que hacer historia es llegar a semifinales
2: ya la
1: que
2: hizo,
1: nunca han
2: ¿no?
1: estado.
2: Ya la hizo la historia al llegar a este momento.
1: No, al llegar a este momento no. La historia, digamos, es en haber ganado cuatro partidos seguidos sin recibir gol, pero en octavos de final han estado solo en el mundial pasado, no. Los anteriores, Rusia 2018, Brasil 2014, Sudáfrica 2010, Alemania 2006, Corea-Japón 2002, Francia 98, Estados Unidos 94. En todos esos mundiales se llegó a octavos. Justo es el partido que se ha perdido. Ese es el partido bisagra. Es el que, pasando, igualas lo que hiciste en México 86. Y si llegas a semifinales, es algo que nunca, nunca ha ocurrido en la historia de México.
2: Pues ahí está un gran análisis, una gran opinión que hay que disfrutar y ver este domingo, 6 de la tarde. Cada quien en su casita, por favor, porque eso que está sucediendo en los festejos no es nada agradable para todo el país. Hay que tener mucho cuidado, llevársela tranquilo, hombre, hay que disfrutarlo en casa, ¿por qué no? Tenemos todas las facilidades con las transmisiones. Cuidarse mucho y disfrutarlo este domingo, 6 de la tarde.
1: También está la invitación para ir al Food Fest, quienes nos escuchen en Saltillo, para que puedan disfrutar ahí en caso de que quieran hacerlo de manera colectiva, digamos, ¿no?
2: Sí, es cierto. Bueno, pues muchísimas gracias por lo pronto. Ahí estaremos platicando el lunes a ver cómo nos fue el domingo. Éxito para todos, disfruten mucho. Gracias, Johnny Farías, aquí en la operación de las estaciones hermanadas y en cada uno de ellas los demás compañeras y compañeros. Yo soy Diana Medina y les deseo un excelente fin de semana.
1: Yo soy Jesús Cervantes y ya sabe, como siempre, le recomiendo leer antes de dormir. Bonita noche.

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0: 7:59.
4: Temperatura 24 grados Celsius.
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1: Temperatura 24 grados Celsius.
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0: 8:15.
1: Temperatura 24 grados Celsius.
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1: 8:26. Temperatura 24 grados Celsius.
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1: Temperatura 24 grados Celsius.
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0: 8:41.
1: Temperatura 24 grados Celsius.
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0: 8:58.
1: Temperatura 24 grados Celsius.
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0: Son las 9.
1: Temperatura 24 grados Celsius.
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1: Temperatura 23 grados Celsius.
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5: 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Ni un solo gol recibido en todo el torneo. El tricolor ha construido su paso perfecto desde el orden, la disciplina y una defensa que no concede espacio. Del otro lado, España también presume una muralla prácticamente impenetrable. 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Los campeonatos suelen comenzar por una gran defensa. Y hasta ahora, nadie ha defendido mejor que México y España, con solidez total. 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
0: 9:15.
1: Temperatura 23 grados Celsius.
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1: 9:26.
2: Temperatura 23 grados Celsius.
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1: Temperatura 23 grados Celsius.
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0: 9:44.
1: Temperatura 23 grados Celsius.
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1: Temperatura 23 grados Celsius.
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0: 9:58.
1: Temperatura 23 grados Celsius.
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0: Son las 10:10.
1: Temperatura 23 grados Celsius.
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0: 10:11.
1: Temperatura 23 grados Celsius.
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1: Temperatura 23 grados Celsius.
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1: Temperatura 23 grados Celsius.
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1: Temperatura 23 grados Celsius.
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0: 10:43.
1: Temperatura 23 grados Celsius.
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1: Temperatura 23 grados Celsius.
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0: 11:12.
1: Temperatura 23 grados Celsius.
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1: Temperatura 23 grados Celsius.
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0: 1143.
1: Temperatura 22 grados Celsius.
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0: 11:44.
1: Temperatura 22 grados Celsius.
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1: 11:53 minutos.
2: Temperatura 22 grados Celsius.

0: 11:54.
1: Temperatura 22 grados Celsius.
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1: Temperatura 22 grados Celsius.
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1: Temperatura, 22 grados Celsius.

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1: Temperatura 21 grados Celsius.
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1: Temperatura 21 grados Celsius.
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1: Temperatura 21 grados Celsius.

0: 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Unas 5 minutos.
1: Temperatura 21 grados Celsius.

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1: Temperatura 21 grados Celsius.

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1: Temperatura 21 grados Celsius.

0: 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Una 18.
1: Temperatura 21 grados Celsius.

0: 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La 1:26.
1: Temperatura 21 grados Celsius.
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1: Temperatura 21 grados Celsius.
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0: 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Es la 1:30.
1: Temperatura 21 grados Celsius.

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1: 1:42.
2: Temperatura 21 grados Celsius.

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2: 1:47 minutos.
3: Temperatura 21 grados Celsius.

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1: Temperatura 21 grados Celsius.

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2: 2:04. Temperatura, 21 grados Celsius.

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1: 223.
2: Y la temperatura, 20 grados.

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1: Y la temperatura, 20 grados.
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2: Las 2:28.
1: Y la temperatura, 20 grados.
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1: 2:44.
2: Y la temperatura, 20 grados.

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1: Y la temperatura, 20 grados.

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1: 3-9.
2: Y la temperatura, 20 grados.

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1: 3:15.
2: Y la temperatura, 20 grados.

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1: 3:18.
2: Y la temperatura 20 grados.

0: 27.
1: Y la temperatura, 20 grados.
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1: 3:28
2: y la temperatura 20 grados.
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1: 3:49.
2: Y la temperatura, 20 grados.

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1: 353.
2: Y la temperatura, 20 grados.

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1: Y la temperatura, 19 grados.

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1: 4:22.
2: Y la temperatura, 19 grados.

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1: Y la temperatura, 19 grados.
0: 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Las 4:26.
1: Y la temperatura, 19 grados.
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1: 4:32 minutos.
2: Y la temperatura, 19 grados.

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1: 4:40.
2: Y la temperatura, 19 grados.

0: 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La 5.5.
1: Y la temperatura, 19 grados.

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1: Y la temperatura, 19 grados.

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1: 525.
2: Y la temperatura, 19 grados.
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1: Y la temperatura, 19 grados.
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0: de Live. 88.9 FM. 5:41 minutos.
1: Y la temperatura, 19 grados.

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1: Y la temperatura 19 grados.

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1: 5:51.
2: Y la temperatura 19 grados.

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5: Las 5:56.
6: Y la temperatura, 19 grados.

0: 5:57.
1: Y la temperatura, 19 grados.
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4: Hola, hola, ¿cómo están? Soy Claudia Mejía. En esta ocasión vamos a hablar de un tema que le compete a las mujeres. Bueno, en parte mujeres, en parte a tu pareja, en parte a todos, porque somos una red de apoyo aquí en esta vida. Debemos de tener siempre redes de apoyo y no estamos solitos. Entonces, pues vamos a empezar. En esta ocasión vamos a hablar de endometriosis. Es una palabra medio rara y tal vez nunca la hayas escuchado, o tal vez sí, pero si eres mujer, seguramente sí. Y para eso está conmigo la doctora Alejandra López Chávez. Ella es ginecóloga y obstetra. ¿Cómo estás?
5: Hola, muy bien, muchas gracias. ¿Y tú?
4: Muy bien, aquí emocionada porque es tu primera vez.
5: Sí, es primera vez.
4: Endometriosis. O sea, yo escucho endometriosis y endometrio. Bueno, ya nosotras sabemos que el endometrio, pues es esa capita que se suelta cuando estamos en nuestro periodo.
5: Exacto.
4: ¿No? Pero se escucha más peligroso y más feo que solamente.
5: Sí, suena intimidante la palabra.
4: Exacto,
5: ¿no?
4: Sí.
5: Pues justo lo que mencionabas, o sea, primero hay que entender que el endometrio es esta parte bien interna del útero que va a tener básicamente dos funciones. La función uno es que se va a hacer gruesita entre una regla y la otra, se va a hacer gruesa porque se prepara para recibir un embarazo. Si en esa mujer, en ese mes, no hubo un embarazo, al terminar ese periodo, va a caerse este endometrio en forma de menstruación, ¿no? O sea, el endometrio tiene que vivir justo en la cavidad endometrial y se va a descamar mes a mes en forma de regla. Sin embargo, la endometriosis quiere decir que hay tejido que no es endometrio como tal, es tejido similar, que eso es muy importante entender, que no es endometrio, que es tejido similar al endometrio y que va a estar fuera de esta cavidad, que puede abarcar cualquier parte del cuerpo humano, desde cerebro, desde ¿qué? Pulmones, desde claro, el diafragma, pero principalmente va a estar en órganos pélvicos, que puede ser a lo mejor la vejiga, el uretero, el intestino, o literalmente los ovarios, las alpijes. Si bien esta es la localización más frecuente, no es la única. Entonces, realmente los síntomas van a ser múltiples, muy variados, en muchos matices, y cada paciente lo va a vivir de manera distinta. Entonces, si bien la endometriosis puede tener diferentes grados de afectación, siempre va a haber un dato que nos haga sospechar de ella.
4: Y si dices que es otro tipo de tejido que puede estar en cualquier otro órgano, si de por sí el dolor que una siente en su periodo, no me quiero imaginar el dolor que sería tener ese tejido en otro órgano. O sea, ¿esto sí es así?
5: Sí, literal. O sea, al final del día, el tejido endometrial sano que está dentro del útero va a tener receptores para ciertas hormonas, ¿no? Estas hormonas, de manera natural, las produce el ovario, pero también hay hormonas que producimos a través del tejido graso, a través de ciertos procesos químicos, pero en una paciente sana, estrictamente hablando, y te hago mucho hincapié en esta parte que tú me acabas de mencionar, el dolor que sentimos durante la regla, y ese es un punto pivote. La regla puede doler, claro que puede doler, pero hay un grado para diferenciar cuando es un dolor normal, entrecomillado, y un dolor que ya no se considera normal. Y esta palabra de es que para mí el dolor es normal, el normalizar el dolor, creo que es el gran error que podemos cometer desde a veces las propias pacientes que lo normalizan y también nosotros como médicos que no les damos el peso, ¿no? El justo peso a las cosas, ¿no? Entonces, tener dolor durante la regla puede ser normal siempre y cuando no afecte calidad de vida, que no sea un dolor incapacitante, que sea un dolor que te permita hacer tu vida prácticamente normal. Entonces, la endometriosis puede ser extremadamente aparatosa. Pacientes que durante la regla pueden tener sangrado a través del recto, a través de la orina, que pueden llegar a convulsionar, que pueden llegar a tener desmayos, que pueden tener focos de diarrea tremenda durante la menstruación. Y también importante no encasillarlo solo a la regla, ¿no? Porque a veces los médicos podemos caer a que solamente vas a tener dolor durante la menstruación. menstruación. Y si no estás menstruando y te duele, entonces no es endometriosis. Y eso es un error, porque la endometriosis es una enfermedad crónica. Crónica quiere decir que dura mucho tiempo, que va a ser... se va a ir complicando, que va a ser una enfermedad que va a ser progresiva, y eso hace que cada vez las molestias vayan siendo más aparatosas. Desde primero ser un dolor, entre comillas, no tan complejo, que a lo mejor con analgésicos se puede tratar, a terminar en situaciones que requieran cirugía por una obstrucción intestinal, porque la función del riñón ya no está del todo bien, y todo porque esta enfermedad es muy agresiva.
4: Nos decías que hay una estadística que nos puede sorprender. ¿Cuántas mujeres lo padecen?
5: La estadística a nivel México se estima que una de cada 10 mujeres van a tener algún grado de endometriosis. O sea, una de cada 10. Es impresionante. Sin embargo, tardamos en hacer el diagnóstico en promedio de 7 a 10 años.
4: ¿Qué? ¿Por qué?
5: Es muchísimo, exacto. ¿Por qué? Porque los síntomas son sumamente diversos.
4: Wow.
5: El hecho de que el tejido pueda estar a lo mejor en el intestino puede hacer que tú, al momento de la regla o fuera de la regla, puedas tener colitis, ¿no? Que tengas esta sensación de estar muy distendido después de comer ciertos alimentos, que tengas problemas al momento de evacuar, que tengas periodos de diarrea, porque el intestino se va a irritar por ese tejido y va a hacer que tengas evacuaciones sumamente líquidas, o que puedas intercalarlas con estreñimiento, porque a lo mejor está obstruida una parte del tubo digestivo que no permite que pase la evacuación, y puedes alternar entre diarrea y evacuaciones pues duras con estreñimiento y decir es que es colitis. El tema emocional es algo fundamental. O sea, vivir con endometriosis lleva a las pacientes a tener periodos de ansiedad, periodos de depresión, periodos en los que no saben qué está pasando con su cuerpo, y también es fácil que las encasillemos a, bueno, es que tienes estrés por el trabajo, tienes presiones con la pareja, tienes presiones con los hijos, y más bien va de la mano con todo esto de la endometriosis.
4: ¿Por qué les pasa? O sea, pues, ¿cuáles son las causas?
5: Pues mira, la verdad es que desgraciadamente no tenemos los médicos una certeza de una causa única. O sea, hay muchas teorías de por qué sucede la endometriosis, teorías ya muy viejitas, algunas de ellas que tienen casi 100 años de que las empezaron a estudiar. Hay otra teoría que nos habla de que esto se forma desde que éramos embriones, desde que estábamos en la pancita de nuestra mamá. Nuestras células tienen esta capacidad cuando somos embriones de decidir, bueno, tú eres una célula del hígado, te vas para el hígado. Tú eres una célula del cerebro, te vas a cerebro. Tú eres de útero, te vas al útero. Hay teorías en las que estas células no llegaron a su destino final, se quedaron en el camino y por eso quedaron implantes en varias partes del cuerpo. Hay otra teoría que habla de que el cuerpo tiene esta capacidad de transformar un tipo de célula a otra. O sea, hay células que tienen que estar en la parte más superficial de los órganos, que se llaman peritoneo, y a lo mejor sufren este tipo de transformaciones a otro tipo de célula parecida al endometrio. Entonces, la verdad es que hay muchas teorías. También hay teorías genéticas en las que hay un patrón genético de que en tu familia probablemente, si tú tienes endometriosis, tías, primas, hermanas, tu mamá probablemente también tenga endometriosis. Y también cada vez nos acercamos más al tema de las enfermedades autoinmunes, porque hay una cierta relación en pacientes con lupus, en pacientes con artritis reumatoide, esas enfermedades que son también muy difíciles de diagnosticar y que también pueden tener una correlación con endometriosis.
4: Aquí en el ISSSTE sabemos que de primera instancia hay que ir a nuestra clínica.
5: Sí.
4: Ellos nos referirán al especialista. Aquí en el ISSSTE hay todo este grupo de apoyo, tanto emocional como médico.
5: Pues la verdad es que como tal un grupo de apoyo específico para endometriosis, en el tema emocional todavía no, en la parte de psicología todavía no lo hay. En la parte quirúrgica, pues el abordaje ideal es vía laparoscopía. No se sugiere tanto la cirugía abierta porque va a ser bastante más agresiva de por sí. Entonces, en el ISSSTE, en hospitales de tercer nivel, como el 20 de noviembre, como en el López Mateos, como en el 1 de octubre, que hay este abordaje de cirugía laparoscópica, es una buena herramienta. Y todavía más pensando en cirugía robótica. La cirugía robótica viene a ser un parteaguas en el manejo de enfermedades tan complejas como es la endometriosis. Entonces, en este momento, hasta donde tengo entendido, solamente en el 20 de noviembre hay Da Vinci, y eso nos va a dar una oportunidad a los médicos y evidentemente a las pacientes para que tengan manejos mucho más integrales.
4: Me dio mucho gusto que estés aquí.
5: Ay, a ti, muchísimas gracias por la invitación. Estoy muy contenta, me encanta hablar de este tema porque siento que como médicos tenemos la responsabilidad con las pacientes de hablar de este tema que a veces está muy oculto.
4: Gracias. Yo soy Claudia Mejía. Nos vemos en un siguiente episodio. Hasta pronto.
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7: Y la temperatura, 19 grados.
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1: 614.
2: Y la temperatura 19 grados.

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1: 6:22 minutos.
2: Y la temperatura, 19 grados.

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1: Y la temperatura, 19 grados.
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1: Y la temperatura, 19 grados.
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1: Las 6:52.
2: Y la temperatura 19 grados.

0: 6:56.
1: Y la temperatura, 19 grados.
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0: Son las 7.
1: Y la temperatura, 19 grados.
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1: Y la temperatura, 19 grados.

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1: 7:13.
2: Y la temperatura, 20 grados.

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2: 727.
3: Y la temperatura, 20 grados.
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1: 7:33.
2: Y la temperatura, 20 grados.
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buenos días, ya estamos listos con la información en este sábado 4 de julio del año 2026. Hoy le estaremos informando, darán cocineras tradicionales toque de sabor a la fina 2026 a este Festival Internacional de las Artes. Capta Coahuila inversión extranjera directa histórica de 11.506.7 millones de dólares. En el Reino Unido emiten alerta de viaje para el partido de Inglaterra. El Tribunal Electoral declara a Keiko Fujimori presidenta electa de Perú. De esto y más, entérese en las páginas del Diario de Coahuila y en

0: esperan tormentas aisladas. En Parras de la Fuente, una máxima de 32 y una mínima de 21 centígrados. También comparte el pronóstico de tormentas aisladas.
1: Internacional.
2: Internacional.
0: La crisis que enfrenta Venezuela podría agravarse significativamente si no se atiende de manera inmediata los daños a su infraestructura y a los servicios esenciales tras los sismos de el 24 y 25 de junio. Así lo advirtió el doctor Mauricio Hernández, colaborador del Instituto de Investigaciones para el Desarrollo con Equidad de la Universidad Iberoamericana y coordinador del Observatorio del Derecho a la Alimentación en América Latina y el Caribe. Expuso que cuando colapsan sistemas como el suministro eléctrico, el acceso al agua potable, las vías de comunicación o la infraestructura sanitaria, también se ponen en riesgo el funcionamiento de toda la cadena alimentaria. La producción, conservación, transporte y distribución de alimentos se vuelven más difíciles, mientras que las familias enfrentan mayores problemas para conseguir los productos básicos. Mediante un mensaje, el Observatorio del Derecho a la Alimentación en América Latina y el Caribe emitió un llamado a la comunidad internacional para impulsar una respuesta humanitaria extraordinaria, rápida y coordinada que permita atender las necesidades más urgentes de la población. Las 7:38, y mire, pues el Tribunal Electoral de Perú declaró este viernes a la conservadora Keiko Fujimori presidenta electa al vencer en la votación al 7 de junio. El progresista Roberto Sánchez fue su contrincante y tras un ajustado conteo de votos que por casi un mes mantuvo al país en la incertidumbre sobre su futuro político, pues se da este resultado. El Jurado Nacional de Elecciones certificó que Fujimori, del Partido Fuerza Popular, obtuvo 9.223.396 votos y Sánchez, del Partido Juntos por el Perú, 9.173.755 votos. La conservadora obtuvo casi 50.000 votos de ventaja, ganando así en su cuarto intento por llegar al poder, tras perder en el 2011, 2016 y 2021. ¿Le suena la historia? Bueno, pues así se vivió allá, le decían Perú. Fujimori dijo, antes de conocerse su proclamación, que recibía el resultado con responsabilidad, sobre todo sabiendo que el país está prácticamente dividido y que tiene la responsabilidad de escuchar a ambos lados. Le repito, bueno, la diferencia en la votación fueron 50.000 votos.
1: Nacional.
2: Nacional.
0: El gobierno de Reino Unido emitió una serie de alertas y recomendaciones de viaje para los aficionados que visitarán territorio mexicano. De cara al encuentro que la selección de Inglaterra y México disputarán el día de mañana, bueno, pues la Cancillería Británica alertó a sus connacionales por la muerte de 4 aficionados durante los festejos mundialistas en las inmediaciones del Ángel de la Independencia, así como por los robos de celulares, la venta de bebidas adulteradas, en el marco del torneo que tiene como anfitriones a México, Estados Unidos y Canadá. Las recomendaciones de viaje fueron emitidas por el Ministerio de Asuntos Exteriores y de la Mancomunidad de Negocios del gobierno británico. La Cancillería también recomendó evitar ciertos estados del país, tales como Chihuahua, Sinaloa, Zacatecas, Guerrero y Tamaulipas, bajo la leyenda de se desaconsejan todos los viajes salvo los esenciales. Además de que en la misma publicación exhortó a que sus ciudadanos cuiden su documentación si desean viajar a Estados Unidos después de su visita a México. En caso de robo o extravío de pasaporte, no se podrá usar el documento de emergencia expedido por la Embajada Británica. Las 7:40, la temperatura aquí en la zona universitaria es de los 20 centígrados. Mire, pues el Consejo Estatal de Seguridad incluyó en su agenda la probable filtración del crimen organizado en las ligas de fútbol y béisbol amateur, tras las masacres registradas en 2026 en campos deportivos de Celaya, Irapuato y Salamanca. Entre ellas, la ocurrida en la comunidad Loma de Flores, en donde asesinaron a 11 jóvenes y lesionaron a 12 personas. Los alcaldes de diversos municipios han sido alertados sobre los espacios en los que deben tener más cuidado, así como de las medidas administrativas y de seguridad a desplegar para evitar la venta de alcohol en ese lugar y el consumo de drogas. Así lo informó la gobernadora.

0: a Lidia Denise García Muñoz Ledo. El 18 de febrero pasado, integrantes de la delincuencia organizada irrumpieron en los campos de fútbol de la comunidad Loma de Flores, en Salamanca, detonaron armas largas en contra de espectadores, jugadores y personal de seguridad privada. La mandataria explicó que desde el Consejo Estatal de Seguridad se ha estado platicando con los alcaldes y se han visibilizado cuáles son los lugares donde hay que poner mayor atención.
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0: La captación de 11.506.7 millones de dólares por concepto de inversión extranjera directa consolidó el posicionamiento fabril de Coahuila durante el periodo comprendido de 2022 a 2025. Los últimos datos oficiales en la Secretaría de Economía revelan que la entidad registró su mejor desempeño histórico anual al cierre de 2025, apuntalada por una aceleración en el flujo de capitales transfronterizos durante la segunda mitad de ese año. La inyección de recursos foráneos destinados a la construcción de plantas y adquisición de activos productivos confirma la confianza de las corporaciones globales en la infraestructura logística y operatividad del Estado. Y el inicio de un periodo prolongado de negociación política y la persistencia de incertidumbre regulatoria constituirán los principales costos para empresas e inversionistas tras consumarse la decisión de Estados Unidos de no extender el T-MEC por otros 16 años. El análisis establece que Washington busca llevar el proceso a revisiones anuales para utilizar el mecanismo como una palanca permanente de presión sobre México y Canadá. La postura de cautela adoptada por el gobierno estadounidense responde a tres factores de economía política: la conveniencia de preservar capacidad de negociación frente a sus socios comerciales, la necesidad de mantener flexibilidad estratégica ante la competencia geopolítica global y consideraciones de política interna. De cara a las elecciones intermedias de 2026, la administración de Donald Trump enfrenta incentivos para mostrar resultados tangibles. Temperatura de los 20 centígrados, 7:44 minutos. Y en otros temas, mire, la cuestión del T-MEC, pero vista desde otros puntos, como quienes estamos ahí, pues cercanos a esta situación, es una situación que afecta a Coahuila, desde luego, porque estamos muy cercanos a Estados Unidos y tenemos mucha inversión extranjera también. Esta ampliación del T-MEC se mantiene en incertidumbre, sobre todo por las revisiones anuales, y la estrategia va encaminada a mantener condiciones de certeza para los inversionistas, sostuvo Manolo Jiménez Salinas. El gobernador refirió a la postura del gobierno de Estados Unidos de no ampliar la vigencia del T-MEC por otros 16 años y dijo que estas revisiones obligan a buscar acuerdos para evitar que cada año se repita la incertidumbre, e insistió en que los inversionistas requieren de certeza sobre las reglas del juego y, en este caso, de las relaciones económicas entre los tres países. Y desde el Senado de la República se va a dar a conocer el alcance de los programas sociales a través de la estrategia Mejora, pero también hay la oportunidad de señalar los errores del gobierno federal. En forma responsable, sostuvo Gabriel Elizondo Pérez, el senador consideró importante que a nivel nacional se conozca sobre el manejo de los programas sociales en Coahuila para que otros estados puedan replicar el modelo y se mejoren los resultados para disminuir los indicadores de pobreza y mejorar la calidad de vida de la población. Además, en conjunto con el gobernador Manolo Jiménez Salinas, se va a trabajar en una agenda legislativa para la defensa de los intereses de Coahuila, dijo. Desde la máxima tribuna legislativa se va a señalar lo que esté mal, pero siempre con responsabilidad.
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0: Como Como parte de las actividades del Festival Internacional de las Artes FINA 2026, el próximo fin de semana se contará con un pabellón gastronómico mexicano a cargo de las cocineras tradicionales Jesús Salas Cortés. Según la información, el sábado 11 y el domingo 12 de julio en la Plaza Nueva Tlaxcala se contará con venta de comida tradicional en horario de 12 del mediodía a 6 de la tarde. Y Leticia Rodarte Rangel, la directora del Instituto Municipal de Cultura, agradeció a las cocineras tradicionales por formar parte de las actividades que se tienen programadas en el Festival Internacional. Invitamos a toda la ciudadanía a que asista en familia o con amigos a disfrutar de todos estos platillos que pondrán sobre la mesa y que están deliciosos. El pabellón tendrá venta de comida tradicional y es bajo la coordinación de Rocío Flores Castillo. Estará abierto al público, le repito, el día sábado y domingo, sábado 11 y domingo 12 de julio, de las 12 del mediodía a las 6 de la tarde. Y hablando de festejos, mire, pues ya vamos enfilando al 450, pero este año es todavía 449. Seguramente para el 450, como nos gustan esos números redondeados, pues habrá algo más, todavía más fuerte en las convocatorias de los celebraciones, pero para este año pues no demerita, ¿verdad? Hay actividades muy, muy atractivas. En este 449 aniversario de Saltillo, el Árida Arquitectura y Restauración invita a su cuarta edición del concurso Me Inspira Saltillo. E Isaías Reina lanzó la convocatoria para que los saltillenses participen con dos formatos, fotografía o pintura, en cualquier técnica que aborde el tema de esta exposición colectiva. Este año la temática es ¿dónde nacen los recuerdos? El año pasado la convocatoria retrató detalles de los edificios emblemáticos de la ciudad y el anterior sobre lo que las casas o edificios antiguos inspiraban. Este año se busca fotografías o pinturas que capturen la esencia de viviendas que han sido testigos de historias, encuentros y recuerdos, que resalte su valor arquitectónico, cultural y emocional. Pequeños y medianos negocios en el centro de Saltillo han sufrido robos por parte de farderos y los empleados no pueden hacer mucho, por ello han tomado sus medidas contra ellos. No es de extrañarse el ver fotografías colocadas al exterior o interior de las tiendas, evidenciando a las personas que han cometido robos, además de colocar adjetivos calificativos en las imágenes. Tal es el caso de una tienda ubicada cerca de la Plaza de Armas, donde mencionan que llegan a robar mínimo dos veces al mes y que en los meses de noviembre y diciembre hasta dos veces a la semana, sin mencionar qué es lo que detectaron por las cámaras o que fueron atrapados en el acto. Los empleados no pueden hacer nada, puesto que si permanecen dentro de las instalaciones no se considera robo. Lo único que pueden hacer es, si se tiene un botón de pánico, presionarlo o llamar directamente a la policía y que ellos procedan. También en ocasiones, como no pueden retener a las personas por medio de palabras, se les pide que devuelvan toda la mercancía y se retiran. Hurtan cualquier tipo de artículos dependiendo de la tienda, pero mayormente pues es ropa o cosas que no tengan sensor, llegando a robarse hasta pantallas o bocinas. Cuestión de sexo, pues también sexo es también indistinto. Esto ha sido tanto hombres o mujeres con quienes pues llevan estas hazañas, e incluso entran con menores de edad, haciéndolos partícipes con sus pequeñas mochilas que les colocan de forma fácil de acceder para robar mercancía. Y bueno, pues ya se imaginará que luego va trascendiendo este trabajo, ¿verdad? Porque se lo van heredando a los chamacos que ya entrenaron. De veras que qué mal que la gente pues no tenga una visión de qué es lo que le está enseñando a sus hijos y las problemáticas que le va a traer después. Porque ese muchacho, esa muchacha, ese niño que ahorita está viendo cómo sus padres delinquen, pues no podrá tenerle respeto nunca, ¿verdad? Entonces, en ese y otras muchas circunstancias, pues terminará siendo un dolor de cabeza precisamente para ellos y para la sociedad en general, para terminarla de rematar, ¿verdad? Entonces, bueno, pues ahí está, y la gente de los negocios del centro pues se siente impotente ante estas circunstancias en las que pues no pueden hacer nada, y luego los atrapan y resulta que pues como se llevaban tres cositas, pues no, es un robo menor, y entonces pues lo sueltan, y así Así viven los comerciantes del centro, desgraciadamente, no solamente en el centro, pero ahí es donde más se concentra, pues, debido a la gran cantidad de negocios que se tienen en el sector y el, pues, la gente que acude. Por eso también se incrementa en los meses de noviembre y diciembre, cuando hay más flujo de efectivo y la gente va a comprar los regalitos y hacer sus preparaciones para las fiestas y demás, pues aprovechan que el cúmulo de personas para hacer de las suyas. Un incendio consumió una antigua oficina de ventas ubicada esta en un parque contiguo a la planta John Deere, lo que generó la movilización de elementos del Cuerpo de Bomberos y Protección Civil la mañana de este viernes. Algunos testigos alertaron del siniestro al observar una densa columna de humo, por lo que los cuerpos de emergencia acudieron al sitio para controlar las llamas y evitar que se propagara hacia otras áreas cercanas. De acuerdo a la información, este inmueble correspondía a las antiguas casas de venta y permanecían desocupados desde hace tiempo. Entonces, bueno, pues era en los terrenos de Santa María. Estaba solo, abandonado este lugar y, bueno, pues se estima que pudiera haber sido provocado. No se reportaban personas lesionadas y las autoridades iniciaron ya las investigaciones para determinar las causas del fuego. La temperatura aquí en la zona universitaria de Saltillo está en los 20 centígrados. Desde luego, la invitación es para que nos lea a través de nuestras redes sociales, del Diario de Coahuila, y nos haga llegar sus reportes y denuncias también a través de estas vías de comunicación, que estamos siempre atentos para que nuestros compañeros reporteros estén ahí en el sector donde usted nos escucha. Por supuesto, también le invitamos a que se haga acompañar a través de la aplicación de toda la programación de 88.9, que también se transmite a través de este medio. Recuerde que esto, pues, es con la finalidad de estar cada vez más cercanos a usted y poder servirle de mejor manera. Y en las páginas del Diario de Coahuila también tenemos el close-up al mundo del espectáculo, en donde los hijos de Britney Spears debutan en la pasarela. Preston, de 20 años ya, y Jaden, de 19, aseguran que contaron con el apoyo de su madre. Y Britney se vivió emocionada y nerviosa este debut de sus hijos en las pasarelas, y la cantante, pues, no pudo acompañarlos directamente en este desfile de Batman's durante la semana de la moda masculina en París, pero estuvo pendiente de ellos en todo momento y les hizo sentir su apoyo. Y, bueno, pues, es uno de los momentos importantes que han tenido en su vida. Si usted los quiere conocer en fotografía, bueno, pues ya están en las páginas del Diario de Coahuila. Y por otra parte, Tom Holland y Zendaya vienen a México. La pareja promocionará la nueva cinta de Spider-Man, que el próximo 20 de julio habrá dinámicas con los fans, es lo que anunciaron. Luego de semanas de expectativa, Sony confirmó que Tom Holland y Zendaya visitan la Ciudad de México el 20 de julio. De acuerdo con la distribuidora, los protagonistas encabezarán un fan event en el que, pues, convivirán con los seguidores mexicanos antes del estreno de la película. Y aunque todavía no se ha revelado la sede ni la dinámica de accesos, se espera una convocatoria similar a la de lanzamientos cinematográficos en el país. Y preparan Moana 3. Así es, confirma Dwayne Johnson que, pues, estaría participando en este live action de la exitosa historia, y el estudio ya desarrolla la tercera entrega animada también de una de las franquicias más populares de la década. La noticia fue revelada por La Roca Johnson, donde, pues, en una conferencia de prensa que dio en Río de Janeiro como parte de la gira promocional de live action. El actor también da vida al semidios Maui. Aseguró que el proyecto ya está en marcha y confirmó el regreso de Jared Bush y Dana Ledoux como guionistas. Sí, hemos hablado de Moana 3, pero primero queremos que el live action llegue a los cines. Tenemos a los increíbles Jared y Dana, así que, bueno, pues, están de vuelta con la tercera entrega de Moana. Y estamos listos para el día de mañana, de nueva cuenta, estar todos juntos, reunidos ante la pantalla. Los que tienen boleto, pues, irán al estadio, ¿verdad? desde los hogares, desde los bares, desde las casas de los amigos, desde, bueno, las pantallas gigantes que ha colocado el gobierno, estos espacios que pues, se han convertido en un punto de reunión para toda la fanaticada y que han tenido muy buenos resultados. Bueno, desde ahí se vivirá con mucho pues nervio y con mucha fe y esperanza de que les vaya muy bien al equipo mexicano. Y jugarán México e Inglaterra. Cambios de horario, como nos trajeron, ¿verdad? Para acá y para allá. No, que sí, que a las 10, no, que a las 6, no, que a las 10, no, que a las. Bueno, va a ser a las 6 de la tarde. ¿Y los demás qué hacíamos? Bueno, no, pues es que va a ser comida, no, va a ser cena. Aparte del juego, de ver el juego, pues era la organización, ¿verdad? De que si usted se quedó a beber con los amigos para disfrutar del juego, pues nada más eras pues unas cuantas horas antes o unas cuantas horas como había quedado. Finalmente quedó a las 6 de la tarde. Se habla de que podría tener posibilidades de lluvia. Entonces hay que estar atentos porque ya ve que el último partido pues lo cambiaron una hora por la lluvia que se había sentido, las tormentas eléctricas que se vivieron, en fin. Pues tras varias horas de análisis, incertidumbre e inconformidades, la FIFA notificó que el partido entre México e Inglaterra, correspondiente a estos octavos de final de la Copa del Mundo 2026, no cambia de hora, se quedó a las 6 de la tarde, después de que se había adelantado en estas disputas. La Federación Inglesa realizó llamadas directas a los altos mandos de la FIFA, exigiendo mantener la logística intacta, argumentando la planeación de los aficionados, viajeros y las transmisiones del Reino Unido. Pues sí, es que no nada más era cambiarle la hora así como así, ¿verdad? Digo, lo de menos éramos toda la fanaticada que le digo, pues nos adaptamos, ¿verdad? O es a las 10 de la mañana y desayunamos, o es a la 1 de la tarde y comemos, o es a las 6 de la tarde y ya se arma la carnita asada de aquí hasta que termine el partido y después a festejar, ¿verdad? La cuestión es que efectivamente hay gente en tránsito y como le decía, pues se hicieron las recomendaciones para todos los turistas que van a llegar aquí a México a disfrutar de este partido. Y pues imagínese que a usted le dicen de pronto, no, es que no necesitas llegar a las 6, necesitas llegar a las 10. Pues no, o sea, los aviones y los itinerarios de la gente, pues está muy difícil de cambiarlos. Y también las transmisiones de televisión para que los fanáticos de Reino Unido lo puedan ver en su país. La Federación Mexicana de Fútbol respaldó por completo la queja que para evitar el empalme de horarios en televisión que iba a provocar este movimiento, el encuentro entre Brasil y Noruega, que originalmente estaba programado en otra sede mundialista, se recorrería una hora a las 15 horas tiempo de México, despejando el panorama de transmisiones. Aunque el riesgo de tormentas eléctricas vespertinas en la Ciudad de México se mantiene elevado, el comité organizador optó por aplicar los protocolos de contingencia estándar sobre la marcha en lugar de forzar un cambio de horario que arruinaba la logística médica, hotelera y deportiva de los equipos. El estratega mexicano Javier el Vasco Aguirre estalló contra la modificación al señalar que perder 6 horas de margen afecta de manera directa a la rehabilitación de futbolistas clave. El cuerpo médico tricolor trabaja a marchas forzadas para recuperar a 2 jugadores que tienen molestias físicas de cara a las 18 horas, un plan que se ve truncado al obligarlos a saltar a la cancha al mediodía. Y bueno, pues ya saben los analistas y los que no lo somos también decían, bueno, sí, porque les va a tocar el sol a mediodía y no están acostumbrados y no. Pero bueno, se quedó a las 6 de la tarde, así que prepárese, ya sabe que puede usted disfrutarlo en casa, en algún espacio, restaurante o bar, o irse pues a estos lugares que ha implementado el gobierno en distintos puntos de nuestra entidad, en el caso de aquí de Saltillo, pues en el Bioparque, donde pues estos días han sido de fiesta constante con la animación y con grupos y demás. Pues bueno, hay que ser pues muy responsable y llegar a tiempo, con el tiempo suficiente para no andarse peleando, ¿verdad? Porque luego quieren el mejor lugar cuando llegaron al último momento. Pero, mire, una de las cuestiones que ha llamado mucho la atención en este mundial y en siempre en su cultura, pues es que la gente de Oriente pues llega, se termina el partido y empieza a recoger toda su basurita. Así, eso es lo correcto. Se nos hace extraño, pero eso es lo correcto. Si yo compré una bolsa de papas y un refresco, pues también me vendieron la bolsita y la botella, ¿verdad? Y no hay nadie más que ande detrás de nosotros en nuestra casa recogiendo las botellas y las bolsitas, solamente cuando estamos chiquitos, nuestra mamá. Pero nuestra mamá no va pegada a nosotros cuando vamos allá en los espacios como los parques de diversiones, como en este caso esta reunión para ver al fútbol. Así que pues agarra su bolsita, ¿verdad? Y se lleva su bolsita de papitas que ya desocupó, que ya vació, y su botella de refresco también. Ahora, no se lo quiere llevar hasta su casa porque no lo quiere cargar. Ahí seguramente hay botes de basura en los que los puede poner. Entonces, seamos ejemplo de nuestros niños y que no nos sea tan pues fuera de lugar el que veamos que los japoneses, la gente de Corea, son tan educados que recogen su basura. Así deberíamos ser todos, ¿verdad? Entonces, vaya, disfrute y luego recoja su bolsita de basura y lo pone en el bote. Porque digo, seguramente nuestras autoridades pues tienen ahí suficientes botes de basura. Más falta que lleguen hasta ahí los papelitos, por favor. Ojalá que podamos adoptar este tipo de prácticas también. Con eso estamos llegando a la parte final del espacio de noticias. Espero que vean ustedes la emoción del fútbol con toda su gente. Hay quienes no somos fanáticos completamente durante todo el año, los 4 años del fútbol, pero cada 4 años cuando es esta fiesta grande y cuando vemos a los mexicanos que están poniéndose la camiseta y que están sacando el país, el nombre del país muy en alto, como lo están haciendo y como lo han hecho, pues maravillosamente, porque no es solamente un enfrentamiento en el que hayan quedado empatados o que hayan ganado por un tanto, ¿no? Han dejado en ceros a los rivales y esperemos que esta vez también sea así. El día de mañana, ojalá que les vaya muy bien y hay que apoyarlos con todo. Con esto llegamos a la parte final del espacio de noticias en control de audio. Valeria Salas en la voz, Samantha Escobedo. Les deseamos un excelente fin de semana.
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2: Y la temperatura, 20 grados.
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5: Y la temperatura, 20 grados.
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1: 8:25.
2: Y la temperatura, 20 grados.
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4: 8:31.
24: Y la temperatura, 20 grados.
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1: Temperatura 22 grados Celsius.
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0: 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Las 9:04.
1: Temperatura 22 grados Celsius.
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1: Temperatura 22 grados Celsius.
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4: Son las 9:30.
5: Temperatura 22 grados Celsius.
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Hola, hola, ¿qué tal? Muy buenos y excelentes días tengan todos ustedes. Hoy ya día sábado 4 de julio del 2026. Ya son las 9 de la mañana con 31 minutos. Tenemos 22 grados de temperatura aquí en la zona universitaria. Y les saludo de nueva cuenta a su amiga y servidora Valeria Salas, deseándoles que tengan un excelente día. Pásensela muy bien, público radio escucha. Estamos a la antesala de, bueno, pues uno de los eventos más significativos para nuestro país. Así es, por la cuestión futbolera. Así es, señoras y señores. El próximo partido se queda en el horario establecido para aquellas personas que todavía ahorita me están preguntando que si el horario se mantiene. Sí, señores y señores, se mantiene por cuestiones que, bueno, pues a la mera hora dijeron, óyeme, ¿cómo me vas a mover el partido 6 horas? Sí, pues prácticamente mucha gente va a llegar ahora sí que raspando a las 6 de la tarde para que comience este partido por cuestiones de a lo mejor traslados, de vuelos, más aparte, bueno, pues también, o sea, la preparación de cada uno de los jugadores no es juego de que hoy me duermo, mañana me levanto y salgo a la cancha a jugar. No, tienen que tener una preparación con antelación y pues obviamente que 6 horas de diferencia pues les van a quitar muchísima ventaja. O al igual les pueden dar a lo mejor hasta un estilo de prórroga en cuestión a los malestares que han estado sintiendo algunos de los jugadores. Hasta donde está mi conocimiento, son 2 de los jugadores que han tenido molestias o un estilo de lesión dentro de los partidos, que bueno, pues tienen que tener ahora sí que su preparación con antelación antes de salir a la cancha, a darlo todo y a jugar, a que ruede el balón de nueva cuenta y a volver a ser a México campeón. Y en esta ocasión, público radio escucha, yo les quiero hacer la pregunta primordial: ¿qué pronóstico tienen ustedes para este partido? ¿Ganamos o perdemos? ¿Y de cuánto? ¿De cuánto es su pronóstico? Déjelo aquí en los mensajes de WhatsApp en el 844-101-6375. 844-101-6375 para saber, bueno, pues cuál es el pronóstico de nuestro público radio escucha para México en este partido que se llevará contra Inglaterra. Y bueno, pues en esta ocasión, público radio escucha, vámonos rápidamente con la cuestión de las redes sociales. Así es, porque en esta ocasión, bueno, pues principalmente le quiero recordar que ya estamos ubicados en lo que es Facebook, en Instagram, en TikTok y en YouTube. Nos encuentran como La Primera 889. Así es, La Primera 889, para que usted nos agregue en las redes sociales y se dé cuenta de, bueno, pues todo, absolutamente todo lo que se lleva en esta gran barra programática. Todos los programas, todos los contenidos, de igual manera para que usted se ponga al pie con nosotros en cuanto a la información del día con día, que ayer estuvimos, ahora sí que siempre sí, y siempre no, y siempre sí, y siempre no. Ahora sí que estuvimos a pase y pase de horas, y pues prácticamente parecía juego de pase de pelota, pero pues no. La verdad es que ya no se cambia el horario, se mantiene donde está, y así usted se puede estar enterando de lo último acontecido en México y en el mundo, gracias a las redes sociales de El Diario de Coahuila, y sobre todo a las de La Primera 88.9. Pero nos tienen que agregar, ya lo sabe, La Primera 889, Facebook, Instagram, TikTok y YouTube. Por lo pronto, teléfono en cabina 844-101-6375. Pero no todo es fútbol, señores y señores. En este bonito día también tenemos para la afición beisbolera, así es. Tenemos pases triples para el día de hoy, para el juego de Algodoneros versus Araperos este bonito día de sábado, y tenemos también para el día domingo. Y el día de hoy vamos a tener 2 dinámicas distintas para que usted participe con nosotros. En el teléfono 844-101-6375 serán sus participaciones, pero por lo pronto, público, le voy a informar rápidamente que usted puede participar con nosotros en estos teléfonos. Así es, en estos teléfonos usted puede participar con nosotros para que se pueda llevar un pase triple o para el día sábado o para el día domingo. Pero en unos minutos más estaremos con las dinámicas. Por lo pronto, siendo ya las 9:35, 22 grados de temperatura, nosotros nos vamos con lo mejor del género country para que usted siga disfrutando y amenizando este bonito, maravilloso y día de sábado, que por cierto, déjeme le recuerdo que el día de hoy, sábado 4 de julio, aparte de tener, bueno, pues en esta cuestión, lo que es ahora sí que
un día de celebración en Estados Unidos por su independencia, pues también tenemos un motivo de celebración aquí en la primera 88.9. Así es, le queremos mandar una felicitación muy especial y con mucho cariño a nuestro continuista Josías, que bueno, pues siempre está ahí al pie del cañón con nosotros, que siempre está apoyándonos en todos los ámbitos de, bueno, pues ahora sí que cuestiones técnicas, y en esta ocasión le queremos mandar un saludo y una felicitación muy especial por su ya

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Y ya son las 10 de la mañana con 16 minutos. Tenemos 26 grados de temperatura aquí en la zona universitaria. Público Radio Escucha. Seguimos con lo mejor de la música country aquí por 88.9 de FM.

0: 10:38.
1: Temperatura 26 grados.
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20: Temperatura, 26 grados.
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0: Y ya son las 10:56. Tenemos 26 grados de temperatura aquí en la zona universitaria. Público Radio Escucha, y en este bonito día ya con 26 grados de temperatura. Bueno, pues tenemos mucho de qué platicar. Principalmente, bueno, pues de todo lo que se va a acontecer el día de mañana. Yo sé que muchos de ustedes ya a partir del día de hoy comienzan con las reuniones, que la fiestecita, que a lo mejor el baby shower, que la despedida soltera, a lo mejor el 15 años, la boda y demás. Y bueno, ya el día de mañana, dominguito, día de descanso y modo familiar, porque mañana todos, señoras y señores, nos ponemos la verde para ver el partido. Y el día de mañana sabemos que las reuniones en casa del primo, del amigo, del vecino, no van a faltar. Sabemos que la afición mexicana, ahora sí que 100% fiel, estará viendo el partido y vamos a estar ahora sí que con los nervios de punta, pero sobre todo confiando en que México va a salir campeón y ganador el día de mañana. Pero yo quiero saber su pronóstico para el juego del partido de mañana. Y lo vamos a hacer dinámica. ¿Para qué? Para que usted pueda asistir el día de hoy a un juego. Así es, porque el día de hoy le tengo un plan excelente. Si usted no tenía plan, si no tiene a dónde ir, bueno, pues el día de hoy yo le tengo aquí exclusivamente cortesías para Algodoneros contra Zaraperos en el Estadio Francisco y Madero en punto de las 18 horas. Así es, el día de hoy, sábado 4 de julio. Así es. Y si usted quiere participar con nosotros, simple y sencillamente me tiene que mandar su nombre completo y me tiene que mandar el pronóstico que usted tiene. ¿Quién cree que va a ganar, México o Inglaterra? ¿Y cuántos? ¿Cuántos cree que usted va a ganar? A lo mejor 2-0, 2-1, a lo mejor 0-3, no lo sé. Ya ves que había un cantante de una banda el día de ayer que salió a decir que iba a perder México 5-0 contra Inglaterra, y todos de que, qué caray. Y ahí le empezaron a contestar muchísimos aficionados de la selección mexicana, y bueno, pues ahí que se hizo el revuelo en redes sociales. Pero si usted el día de hoy se quiere llevar esto que es pases triples para Algodoneros contra Zaraperos en la segunda jornada, déjeme le invito a esta pregunta. ¿Usted quién cree que va a ganar el día de mañana y con cuántos? Envíeme su mensaje 844-101-6375 con su nombre, porque necesito saber a quién le voy a dejar estos pases. Así que rápidamente, público Radio Escucha, mándeme su mensaje aquí a la estación 844-101-6375. Por lo pronto, nosotros vamos a continuar con lo mejor de la música country, pero antes nos vamos a ir a un breve corte y vamos a regresar con más de lo mejor aquí por 88.9 con su amiga y servidora Valeria Salas.
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2: Temperatura 26 grados.
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2: Temperatura, 26 grados.
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0: 1425.
1: Temperatura 26 grados.
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0: Son las 11:30.
1: Temperatura 26 grados.
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Y ya son las 11:35, 26 grados en la temperatura aquí en la zona universitaria. Público Radio Escucha. Y en este bonito día, principalmente déjeme recordarle que estamos participando por pases triples para lo que va a ser el juego de Zaraperos contra Algodoneros. ¿Qué tenía que hacer? Simple y sencillamente mandarme su nombre completo y ahí me iba a anotar, bueno, pues cuál es el pronóstico que cree usted que en esta ocasión el partido de México contra Inglaterra va a tener. Así es que vámonos rápidamente a lo que es la tómbola y en este bonito día nos vamos para los boletos del día de hoy, porque les recuerdo que tenemos dos dinámicas distintas. Para el día de hoy tenemos esta dinámica que es rápida, sencilla y muy fácil. Usted me va a anotar su nombre completo y me va a poner rápidamente cuál es el pronóstico que usted cree para México el día de mañana. Si gana, si pierde y con cuántos. Y de esa manera usted se podría llevar un pase triple para el día de hoy. Y también tenemos ahora sí que dinámica en WhatsApp para el domingo. Usted simplemente me tiene que enviar el nombre completo y que me ponga la frase "yo quiero ir al juego", porque sé que muchos, a pesar de que son muy fanáticos de, bueno, pues el fútbol, no se quieren perder el partido de nuestros Zaraperos. Así es que en esta ocasión juega contra Algodoneros el domingo en la tercera jornada y bueno, pues obviamente va a ser a las 17 horas, señoras y señores. Entonces ahora sí que toca escoger, toca ahora sí que definir qué es lo que vamos a ver y en esta ocasión, bueno, pues solo la gente que quiera ir, bueno, pues es la que va a asistir. Por eso mismo yo quiero que usted me ponga "yo soy fulanito de tal y yo quiero ir al partido del domingo". Así que, bueno, pues ahí están las dos dinámicas distintas para que usted participe con nosotros. Por lo pronto, vámonos rápidamente con los afortunados de este bonito día de sábado y en esta ocasión el primer afortunado o afortunada va a ser el que tenga la terminación 3987. Aquí nos dice que es nuestra estimada Genoveva Rodríguez. Dice: "yo creo que gana México 1-0, señoras y señores. 1-0, dice mi estimada Genoveva, que el día de hoy se lleva su pase triple para que vaya a ver Zaraperos contra Algodoneros hoy día sábado. Y mañana, bueno, pues ahora sí que mañana y pasado, ahora sí que tenga toda la esperanza para ponerse la verde. Así es. ¿Por qué? Porque el domingo gana México y el lunes llega

que ya lo sabe. Mi estimado Dante, tú el día de hoy te pones la verde con Zaraperos y el día de mañana la verde con la selección mexicana, porque en esta ocasión, pues ahora sí que nos vamos directamente al estadio de Zaraperos a ver ganar al equipo de casa, y después nos vamos directamente, bueno, pues a donde sea que tú vayas a celebrar lo que va a ser esto que es el fútbol, donde vayan a verlo, en casa de los amigos, del vecino, del primo, de la abuela, de los tíos, y ya de ahí, pues ustedes ahora sí que disfrutan, se ponen la verde y comen a gusto, porque yo sé que la carnita asada no va a faltar el día de mañana. La carnita asada, las hamburguesas, los mariscos, ¿qué va a hacer usted en casa? Yo quiero que me den ideas, porque la verdad es que yo ideas no traigo. Ya de la carnita asada no salimos, entonces ahí denme una idea, ¿qué podemos hacer? ¿Qué podemos hacer? Unos tosticeviches, qué rico, ¿no? Sí, la verdad, qué padre. Aquí, unas tostadas de kermés, hijo, eso, no, qué sabroso, mi estimado, claro que sí. Unas flautitas, ay, qué sabroso. No, hombre, no, ya me va a dar hambre. Así que bueno, por lo pronto, bueno, yo traigo hambre, discúlpenme. Yo, por lo pronto, me voy a ir directamente a, bueno, pues ya seleccionar a todos los que van a estar participando para los boletos del día domingo. Les recuerdo, simple y sencillamente me tiene que decir, yo quiero ir al partido del domingo, y aquí se va a estar ganando lo que son pases triples para el juego de Algodoneros contra Zaraperos, pero del día domingo, señoras y señores, domingo. Así que ya lo sabe, este bonito día celebra con nosotros la gran afición por el equipo de casa y sobre todo el día de mañana por la selección mexicana. Así que ya lo sabe, por lo pronto, pues vámonos directamente con lo mejor de la música country.

0: 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KBA 9 11:57.
1: Temperatura 27 grados.
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14: ¿Sabías que?
15: Un vino joven se tiene que consumir en un periodo corto después de ser embotellado. Un vino reserva puede ser consumido muchos años después. Este tiempo de madurez, tanto en barrica como en botella, otorga a los vinos unos sabores y matices diferentes a los de un vino joven.
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1: Temperatura 27 grados.
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Y ya son las 12 del mediodía con 20 minutos. Tenemos exactamente 28 grados en la temperatura. Y el día de hoy, público, radio, escucha, ya estamos listos y dispuestos a saber quiénes son los afortunados de este bonito día. Así es, público, radio, escucha, en este bonito día. Bueno, pues ya solamente anotamos a los últimos participantes de este bonito día porque ya se cerraron las convocatorias, señoras y señores. Y aquí a las últimas personas que tenemos, ahora sí que las estamos anotando para que puedan participar con nosotros y ya, señores y señores, y ya. ¿Para qué? Para que usted sepa quiénes son las personas que en esta ocasión, bueno, pues se van directamente a lo que es el partido de mañana domingo, escúchelo bien, mañana domingo, en punto de lo que son las 17 horas, usted va a acudir al Estadio Francisco y Madero para poder ahora sí que apoyar a los zaraperos. Pero por lo pronto, bueno, pues nosotros estuvimos haciendo la dinámica, que les recuerdo, es muy importante que tengan anotado el teléfono de cabina para que usted sepa quién se lo lleva en esta ocasión. Y ahora sí, vámonos rápidamente, público, radio, escucha, porque en esta ocasión le agradecemos principalmente a toda la gente que participó con nosotros y vámonos rápidamente con el afortunado o los afortunados de esta ocasión. Y vámonos con el primero, que en esta ocasión es la terminación 6732. 6732, que es mi estimada Sandra Hernández Castillo. Mi estimada, tú eres la afortunada que te llevas en esta ocasión, bueno, pues tu pase triple para que te vayas a ver el día de mañana, domingo, Algodoneros contra Zaraperos, mi estimada. Ahora sí, vámonos con el segundo afortunado y es la terminación 8610. 8610, mi estimado, mi estimada. Y aquí nos dice que es Betsaida Valdés Ramírez. Betsaida, mi estimada Betsaida, tú también te llevas tu pase triple para que vengas por él ya a partir de este momento. Y por último, nos vamos con el último afortunado o afortunada. Mucha suerte, público, radio, escucha. Y esta es la terminación 9123. Y es mi estimado Antonio Lomas. Así que ya lo sabe, público, radio, escucha, en esta ocasión tenemos tres afortunados, tres pases para que usted se los lleve. Y bueno, pues en unos minutos más les estaré haciendo llegar su, ahora sí que mensaje, para que sigan las indicaciones de cómo pueden venir por ellos. Aún así, si usted está ahora sí que escuchando la estación 88.9 de FM, para los afortunados que ya fueron seleccionados en esta ocasión del día sábado, ya les mandamos un mensajito. A los del día domingo, el día de hoy, se las estaremos ahora sí que mandando, pero por lo pronto, público, radio, escucha, no me queda más que agradecerle a todos ustedes el favor de su sintonía y dejándolos con la estación, la mejor de todas, la primera, con un poco más de música country. Y en unos minutos más, bueno, pues vuelve mi estimado Javier Hernández con todo lo acontecido en este bonito fin de semana y en toda la semana, así que ya lo sabe. Por lo pronto, nosotros nos despedimos, nos retiramos agradeciéndoles el favor de su sintonía y esperándoles el día de lunes en punto de las 11 de la mañana. ¿Con qué? Con el triunfo, señoras y señores. México gana, estoy segura que sí va a ganar. Mi marcador, la verdad se los digo, yo digo que ganamos 2-1, sinceramente, favor México, y sinceramente yo se los puedo decir sin ningún problema, la selección mexicana va a ganar este domingo. Por lo pronto, bueno, pues si usted sale, diviértase mucho, ahora sí que si toma no maneje, y manténganse ahora sí que con todo el ambiente. Ah, y una cosa más, señoras y señores, para aquellos que vayan a celebrar en cualquier punto de la ciudad, porque ya estamos viendo en redes sociales que tienen a lo mejor invitación para ver en televisiones gigantes, ya sea como por ejemplo aquí en la Alameda de Zaragoza, de igual manera a lo mejor por Plaza de Armas también van a poner una, está una acá en la Gran Plaza que también la van a poner, los puesteros de ahí le invitan a toda la gente a verlo en una pantalla gigante, y bueno, pues individualmente cada quien en su casa, por favor, por el amor del Señor Jesucristo, llévese su basura, señor y señora. No se vieron destrozos, felicitaciones para todos ustedes los que fueron a celebrar en esta ocasión a la Alameda de Zaragoza. No hubo destrozos, no hubo desmanes, no hubo nada fuera de lo normal, lo único que hubo tirado fueron estas latas de espuma, que estamos ahora sí que muy de acuerdo, pero déjeme le digo,
por favor, en esta ocasión, principalmente le puedo decir que se lleve su basura. Así es, así que ya lo sabe. Y bueno, pues, ahora sí que yo me despido deseándoles que tengan un excelente día de sábado. Aquí mi estimado me está enviando un mensajito, a ver, déjenme los leo. Dice, el juego de Zarapero Saltillo con... Ah, ok, muchísimas gracias. Bueno, mire, les voy a informar algo para los que ganaron el boleto del día domingo. Aquí mi estimado Antonio nos está mandando una fotografía donde dice que mañana el juego de algodoneros contra Saltillo es a la 1:00 p.m. Entonces no es a las 17:00, va a ser a la 1:00 p.m, señoras y señores, el día de mañana en el Francisco y Madero. Obviamente me supongo que es para no interrumpir lo del partido, ya ve que andan con que sí, con que no. Bueno, pues en esta ocasión el que se cambia es el partido, pero de algodoneros contra Zaraperos, mañana a la 1:00 p.m. Escúchelo bien, algodoneros contra Zaraperos en el Estadio Francisco y Madero a la 1:00 p.m. para que usted vaya. Ahora sí que disfrute del evento, del partido de Zaraperos contra Algodoneros. Salga, pase por la carnita asada o ya la tenga en su casa. Y ahora sí, a armar la carnita asada para llegar a ver el partido de México contra Inglaterra. Vamos a ganar, señores. Pero ahora sí, por lo pronto, nosotros nos despedimos. Muchas gracias, mi estimado Antonio. Te agradezco la información. Y muchas gracias a usted, público Radio Escucha, que, bueno, pues en esta ocasión vamos a disfrutar de lo mejor del fin de semana. Me despido de ustedes, deseándoles que tengan la mejor de las tardes. Hasta mañana.

0: 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Las 12 con 28 minutos.
1: Temperatura 28 grados.
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21: 12:33.
22: Temperatura, 28 grados.
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1: Temperatura 28 grados.
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6: La 1-2.
7: Temperatura 28 grados.
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2: ¿Qué tal? ¿Cómo le va? Muy buenas tardes, 1:05 de la tarde en el Valle de Saltillo, amigos. Familia, auditorio, temperatura marca en este momento los 28 grados. Gracias por su amable sintonía en la primera 88.9 de FM, donde el Diario de Coahuila y su multimedia le informan a usted en esta jornada de hoy, sábado 4 de julio de este 2026. Darán cocineras tradicionales toque de sabor al Festival Internacional de las Artes 2026. Capta Coahuila inversión extranjera directa histórica de 11,506.7 millones de dólares. Reino Unido emite alertas de viaje para el partido de Inglaterra contra México el día de mañana. Sobrevive un loro tras 9 días bajo escombros en los terremotos de Venezuela. De esto y más le informaremos con detalle a usted. Antes, permítame recordarle las vías de contacto: 844-439-1154. WhatsApp de la primera: 8441-016375. Recuerde que en Facebook, Twitter e Instagram nos encuentra como El Diario de Coahuila. Trabaja ya también nuestro portal en www.eldiariodecoahuila.com.mx. Hoy también hablamos de clima.
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2: Hoy sábado, Saltillo espera temperatura máxima de 29 grados, la mínima ocurrió temprano en los 19. El cielo parcialmente nublado, no descarte lluvia. Para mañana domingo, máxima 29, mínima de 18, soleado. Para el lunes, máxima 27, mínima 18, tormentas eléctricas. En Ramos Arizpe mañana, una máxima de 31, mínima de 20, nublado. En Artiega, máxima 29, mínima 18, lloverá. General Cepeda, mañana máxima 31, mínima de 21, tormentas. Para Parras de la Fuente, máxima 32, mínima de 21, lloverá.
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2: La crisis que enfrenta Venezuela podría agravarse de manera significativa si no se atienden de manera inmediata los daños a la infraestructura y a los servicios esenciales tras los sismos del 24 y 25 de junio, advierte el doctor Mauricio Hernández, colaborador del Instituto de Investigaciones para el Desarrollo con Equidad de la Universidad Iberoamericana y también coordinador del Observatorio de Derecho de la Alimentación en América Latina y el Caribe, expresó que cuando colapsan sistemas como, por ejemplo, el suministro de energía eléctrica, el acceso al agua potable, la vía de comunicación o la infraestructura sanitaria, también se pone en tremendo riesgo el funcionamiento de toda la cadena productiva. Los detalles para usted están en su periódico El Diario de Coahuila.

0: con 10 de la tarde, 1:10, 28 grados. En el tema del país de Venezuela, que afortunadamente ya comienza a recibir la ayuda humanitaria internacional, los pronunciamientos advierten que el deterioro de la infraestructura puede provocar interrupciones en toda la cadena de suministro, dificultad para transportar alimento, medicinas, productos en general. Los detalles en el diario de Coahuila. Después de los terremotos consecutivos de magnitud 7.2 y 7.5 que sacudieron Venezuela el pasado 24 de junio, las labores de rescate continúan con la esperanza de encontrar sobrevivientes bajo los escombros. En este sentido, por medio de redes sociales, se viralizó el conmovedor caso del rescate de un pequeño loro que sobrevivió 9 días bajo los escombros de un edificio en ruinas, en la ciudad de La Guaira, quien fue auxiliado rápidamente por el equipo de bomberos del estado de Miranda. De acuerdo con las últimas cifras oficiales, hasta la fecha se han reportado, según la ONU, más de 2.200 personas fallecidas y más de 11.000 heridos. Se señala que fueron reportados alrededor de 50.000 desaparecidos. Mi niño, sobreviviste, fue la frase con la que recibieron al ave que se encontró bajo los escombros del departamento número 8 en una zona conocida como la App 033.
1: Nacional.
0: Reino Unido emitió alertas de viaje para el partido de Inglaterra. Sí, el gobierno de Reino Unido emitió esta serie de recomendaciones para los aficionados que visitarán territorio mexicano de cara al encuentro de las selecciones de Inglaterra y México que disputan en los octavos de final de la Copa del Mundo mañana domingo. La Cancillería Británica alertó a sus connacionales por la muerte de 4 aficionados durante los festejos mundialistas en las inmediaciones del Ángel de la Independencia, así como por los robos de celulares y la venta de bebidas adulteradas en el marco del torneo que tiene como aficiones México, Estados Unidos y Canadá, anfitriones que han hecho esfuerzos mayúsculos por garantizar la seguridad. Se ha señalado que gran parte de la responsabilidad es nuestra, ¿verdad?, de la gente en esta tragedia registrada en días pasados. Pues fue el comportamiento de la turba quien orilló este tipo de lamentaciones. Estas recomendaciones de viaje fueron emitidas por el Ministerio de Asuntos Exteriores y de la Mancomunidad de Naciones del gobierno británico, ¿verdad? Además de que en la misma publicación exhortó a que ciudadanos cuiden sus documentos si desean viajar a Estados Unidos después de su visita a México. En caso de robo o extravío de pasaporte, no se podría usar el documento de emergencia expedido por la embajada británica, y claro que hay más detalles en el diario de Coahuila. Una 14, 28 grados. Guanajuato investiga posible filtración de crimen. Mire, el Consejo Estatal de Seguridad incluyó en su agenda la probable filtración del crimen organizado en las ligas de fútbol y béisbol amateur tras las masacres registradas en 2026 en campos deportivos de Celaya, Irapuato y Salamanca, entre ellas la ocurrida en la comunidad de Loma de Flores, en donde asesinaron a 5 jóvenes y lesionaron a 12 personas. ¿Por qué ponen eso? ¿Por qué sacan eso si ocurrió hace tantos años? Ojalá que no sea para hacer que la gente no vaya a la concentración, al festejo, o para también advertir, ¿por qué no?, de la peligrosidad que entraña permitir el ingreso de estos grupos de malos a las estructuras deportivas. La hora exacta, 1:15. 1:15 la temperatura, se mantiene auditorio en los 28 grados. Tenemos información estatal.
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0: La captación de 11,506.7 millones de dólares por concepto de inversión extranjera directa consolidó el posicionamiento fabril de Coahuila durante el periodo comprendido de 2022 a 2025. Los últimos datos oficiales de la Secretaría de Economía revelan que la entidad registró su mejor desempeño histórico anual al cierre de 2025, apuntalada por una aceleración en el flujo de capitales transfronterizos durante la segunda mitad de ese año. La inyección de recurso foráneo destinado a la construcción de plantas y adquisición de activos productivos confirma la confianza de las corporaciones globales en la infraestructura logística y operativa de Coahuila. El análisis histórico de la serie estadística muestra fluctuaciones marcadas en el ritmo de concentración de proyectos durante el 2022. Por ejemplo, la entidad inició el ciclo una captación de 2,687.9 millones de dólares. Ahora, 11,506.7 millones de dólares. Y sirva esto para decirle a usted que nos escucha, operario en su chamba, rumbo a trabajo, que viene de la chamba, siga echando ganas, porque todo esto de Coahuila, gran parte lo pone usted. Sí, la fuerza laboral, el operario, el jefe de línea, el supervisor, todo el equipo trabajando como uno, tenemos a Coahuila así, claro. El gobierno del estado hace su parte, los empresarios la suya, pero usted, trabajador, mi amigo jefe de familia, también merece su aplauso. Y que no, sí, 1:18, 28 grados. El inicio de un periodo prolongado de negociación política y la perspectiva de incertidumbre reguladora constituirían los principales costos para empresas e inversionistas tras consumarse la decisión de Estados Unidos de no extender el tratado comercial otros 16 años. El análisis estadístico establece que Washington busca llevar el proceso a revisiones anuales para utilizar el mecanismo como una palanca permanente de presión política, por supuesto, sobre México y sobre Canadá. La postura de cautela adoptada por el gobierno norteamericano responde a tres factores de economía política: la conveniencia de preservar capacidad de negociación frente a sus socios, la necesidad de mantener flexibilidad estratégica ante la competencia geopolítica global y consideraciones de política interna. Acuérdese, Estados Unidos tiene socios, no amigos. Sin una ampliación del tratado comercial, se mantiene la incertidumbre, sobre todo por las revisiones anuales, y la estrategia de Coahuila va encaminada a mantener condiciones de certeza para inversionistas, sostiene el gobernador Manolo Jiménez Salinas. Se refirió a la postura del gobierno de Estados Unidos de no ampliar la vigencia del tratado comercial por otros 16 años y dijo que esas revisiones obligan a buscar acuerdos para evitar que cada año se repita la incertidumbre. Insiste Manolo en que los inversionistas requieren de certeza sobre las reglas del juego y en este caso de las relaciones económicas entre los tres países. Al quedarse como está, es claro que las inversiones llegarán. Tienen lo que se menciona, la certeza, ¿verdad? Y los proyectos pueden tardar un poco más. República se va a dar a conocer el alcance de los programas sociales a través de la estrategia Mejora, pero también hay la oportunidad de señalar los errores del gobierno federal en forma responsable, sostiene Gabriel Elizondo Pérez. El senador consideró importante que a nivel nacional se conozca sobre el manejo de los programas sociales en Coahuila para que otros estados repliquen como han hecho con otros programas, ¿verdad? Y se beneficie cada vez a más personas.
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0: El gobierno municipal de Saltillo, a través de la Comisión de Seguridad y Protección Ciudadana, informa que debido a las lluvias de este fin de semana, de ayer, elementos de las corporaciones se encuentran auxiliando a conductores que quedaron varados ayer y están en alerta permanente, ¿verdad? Porque las lluvias, la naturaleza, usted sabe, son impredecibles, ¿verdad? Y también el llamado a las personas que viven cerca de barrancas, de los arroyos, en laderas, quienes por necesidad extrema tienen su tecnocito o algo, cuidado, ¿verdad? Porque se sabe, está prohibido hacer eso, cerca de arroyos, de barrancas, pero le digo, por extrema necesidad, hay gente que está en esa condición. Emergencias 911, ante cualquier riesgo, mi amigo, corre. Pequeños y medianos negocios en el centro de Saltillo han sufrido robos por parte de farderas, y los empleados no pueden hacer mucho, por ello han tomado su medida contra ellos. No es de extrañarse el ver fotografías colocadas afuera de los negocios o adentro, exhibiendo a los o las ladronas, ¿verdad? Aquí se dice van a reforzar, junto con las dependencias de seguridad, aspectos que dañan directamente el patrimonio, la ganancia de los empresarios, los comerciantes. Y hay que decirlo, que mucha gente viene a robar organizada en grupos de fuera, ¿verdad? Colombianos, venezolanos, sin denostar a nadie, no. De acuerdo a las detenciones realizadas, pues se ha detectado que aparte de las bandas locales de ladrones, de delincuentes, pues también llega bandas de fuera. 1:23. Nos vamos a nombre de todo el equipo de reporteros, fotógrafos, editores, jefes de edición, de diseño y producción. A nombre de todos, gracias. Cuídense, por favor. 28 grados, le informa Javier Hernández.
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3: Temperatura 29 grados.
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26: Una 33 minutos.
3: Temperatura 29 grados.
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1: 1:57.
2: Temperatura 29 grados.
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1: Dos con un minuto.
2: Temperatura 29 grados.
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1: 2:26.
2: Temperatura 30 grados.
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6: Temperatura 30 grados.
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1: 2:56.
2: Temperatura 30 grados.
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4: Las 3 con un minuto.
5: Temperatura 30 grados.
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1: 328.
2: Temperatura 30 grados.
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1: 3:33.
2: Temperatura 30 grados.
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0: 9.57.
1: Temperatura 29 grados.
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4: Pero de 1815, Josefa Ortiz de Domínguez fue aprehendida por los realistas ante su activa participación en el movimiento de independencia.
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0: 4:02.
1: Temperatura 29 grados.
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0: 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Las 4:29.
1: Temperatura 28 grados.
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1: Temperatura 28 grados.
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1: 4:55.
2: Temperatura 28 grados.
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6: Son las 5.
7: Temperatura 28 grados.
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1: Temperatura 27 grados.
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0: 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Son las 5:30.
1: Temperatura 27 grados.
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1: 5:55.
2: Temperatura 27 grados.
1: Gracias por los días de sol y los nublados tristes. Por las tardes tranquilas y las noches oscuras. Gracias por la salud y por la enfermedad. Por las penas y las alegrías. Gracias por todo lo que me prestaste y luego me pediste. Gracias, Señor, por la sonrisa amable y por la mano amiga. Por el amor y todo lo hermoso. Las flores y las estrellas. Por la existencia de los niños y de las almas buenas. Gracias por el trabajo, las inquietudes, las dificultades, las lágrimas y sobre todo, las sonrisas. Gracias por todo lo que me acercó a ti, por haberme conservado la vida, dado techo, abrigo y sustento. Gracias, Señor, por un día más. Martínez, 75 años sirviendo bien, sin ver a quién.
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1: 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Son las 6.
2: Temperatura 27 grados.
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